0: ¿Y qué yo puedo hacer por ti? Te puedo tocar tu canción favorita. Me puedes bajar la aplicación gratuita iHeartRadio, please. Ahí nos pones con el preset número 1, 2949. Vas a ver un micrófono rojo. Apriétalo y mándame un mensaje de voz. Let me know, ¿cómo va tu día? ¿Todo lindo? ¿No estás so good looking? Bueno, déjanos saber. O también simplemente pídeme tu canción favorita, ¿ok? Estoy pendiente, te acompaña DJ Jermaine.
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1: De Anuel AA, que se unió a nuestro iHeartRadio Fiesta Latina Lineup Artist List este año, man. Estas se llaman Las Más Bonitas Son. Que lo diga él. Te acompaña DJ Jermaine.

0: 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Mike Towers, ¿ya dije Anuel AA? Pues acaso no. There you go. 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
1: Qué vuelta a vos se llama este éxito de Fey, el gran Fercho. También te tengo música de Ozuna, Minutos. También algo de Don Omar, ningún problema. Me fascina también el Rey. Vamos a disfrutar de esta que también me fascina. Qué vuelta a vos, Fey, te acompaña.

0: Hay el químico Tiny.
1: Muchas gracias por acompañarme todas las noches. Cualquier cosa me puedes mandar un mensaje por mi Instagram, DJ Jermaine Radio, GERMAIN. También dan un faro a la emisora.

0: All right, man. Seguimos con la gozadera en tu noche. DJ Jermaine te acompaña. Y en las mañanas, Enrique Santos con Dayanara Torres. Pendiente, ok, de 6 a 10 a.m. para tus boletos a nuestro iHeartRadio Fiesta Latina con Anuel AA, Mike Towers, Bless, Farru y muchos más. Floyd Menor también. Man, la lista está buenísima. Entradas para House of Horror también lo tiene. Y Halloween Horror Nights allá en Universal.
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1: Súper solicitada, contento de cómo suena esta. Ozuna con Mark Kortz, sí.

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1: De uno que va a estar contigo este año en nuestro iHeartRadio Fiesta Latina en vivo cantando esta Amoreos. Él es Ale, you know, de Ale Orgaki. Eso mismo.
2: Es el lugar.

Después de una buena salsa de modo Bad Bunny, vamos con una bachata sabrosa de Romeo Santos y Prince Royce, Royalty. Aquí sonando por ti 94.9, te acompaña DJ Jermaine. Buenas noches.

0: Lo real es, si lo que quieres es música buena, una tras otra, esta es la emisora T94.9, número uno para hits de hoy en tu noche. Getting Down contigo, DJ Jermaine. Y en tus mañanas, Enrique Santos con Dayanara Torres, que te quiere invitar este año a nuestro iHeartRadio Fiesta Latina. Pendiente para los boletos, también para House of Horror y Universal Halloween Horror Nights.
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1: Esta está buena, igual que el que va a estar en nuestro iHeartRadio Fiesta Latina. Manuel Turizo te acompaña, DJ Jermaine, música de Karol G, minutos.

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1: Somos Tío 94.9, número uno para hits de hoy en tus noches. DJ Jermaine Radio, G-E-R-M-A-I-N-G de gato, el gato peleando la noche. Aquí contigo y en las mañanas Enrique Santos con Dayanara Torres para que empieces el día bien informado, riéndote un montón también y con los boletos a los conciertos y los eventos que tú quieres ir, como nuestro iHeartRadio Fiesta Latina o House of Horror.
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1: El delante y yo tras él, buenos días, fíjate, miércoles 22 de septiembre, un programa de radio diferente, una vez que la ganara yo estamos transmitiendo el programa desde el parking lot, de la emisora de radio, todo esto debido a la tecnología, no tenemos acceso, no funcionan las tarjetas de acceso para el edificio, entonces están esperando, supuestamente vienen ahora, vienen a abrir la puerta a alguien.

0: Oh, and he doesn't have access to do that.
1: Call Kent.
2: Okay, let me connect.
3: So, nada, ¿qué problema has tenido tú? ¿O qué dolor de cabeza? ¿Qué pesadilla pasaste tú debido a la tecnología? La tecnología es buenísima cuando funciona, pero cuando falla, pasan cosas así como esta. No tienes acceso a un edificio, no tienes acceso a tus fotos, las contraseñas también para todas nuestras, que todas las aplicaciones de todo lo que nos rodea. Hay aplicaciones que nos hacen la vida fácil cuando funcionan. Pero cuando deja de funcionar, ayer no hubo un problema que Nueva York y el FAA cerraron los cerrados aeropuertos. Nueva York, New Jersey, también falló en la computadora.
2: Bueno,
3: si la computadora, la tecnología, no pueden volar los aviones.
2: No nos vayamos tan lejos. Yo perdí mi email de 25 años.
1: ¿Porque no te acordaste de la contraseña?
2: Porque algo se trancó, me pidió contraseña, no era la que yo pensaba, me lo dio y me quedé sin email por como dos meses.
1: No eres la única, yo soy contigo, pero no sé. Yeah. Pero hay gente que usa el mismo teléfono para guardar las contraseñas.
2: Ajá.
1: Y si se le olvida el acceso al teléfono, pierden la contraseña. Hay gente que la han hackeado también, como ya sabemos, las celebridades han sido víctimas de esto también, cuando se meten a los clouds y ponen fotos y videos.
2: Yeah.
1: Personales o, tú sabes, con poca ropa o muy comprometedora, y les hacen daño a esta gente, después les pide dinero y ese tipo de cosas.
2: Pero mira qué cosa tan inteligente lo que dijo Mina, ¿verdad?
1: Mina, saludos para Mina.
2: Por eso, love you Mina, que por eso es que es importante lo humano, eso es lo que no se puede reemplazar.
1: Y es lo que estábamos hablando también ayer con lo de los Ubers y los Waymos y el Zoom, ¿cómo se llama la caja de ruedas? El Zoom, que nos montamos en Las Vegas también. Hay algo que Adrián estaba mencionando y me lo recordó, que la tecnología no va a poder reemplazar, que es el toque humano. Y hace falta. La tecnología es muy buena para ciertas cosas. Nos ha hecho la vida mucho mejor cuando funciona, pero cuando no funciona. Y entonces está todo este debate que comenzó hace la semana pasada misma y antepasada, de que supuestamente, ¿cómo se llama? El de Anthropic, el dueño de Anthropic, que dijo que básicamente, si no controlamos el AI puede llegar a destruir al ser humano.
4: Mira, aquí,
1: con la raza humana.
4: Aquí dicen que parece que están en la fila del food stamp.
1: Le dicen por aquí que la radio no se escucha bien. Si no se escucha bien es porque estamos sentados en un parking lot afuera. Estamos haciendo la prueba aquí. Llamar también por el WhatsApp 305-605-9494. Si están escuchando, reporten sintonía.
2: Reporten.
1: Para ver cómo está la vaina.
4: Mira, yo creo que llegó el que va a abrir.
1: Si llegó ese tipo, tenemos que entrevistarlo.
4: Vamos a ver
1: la gracia. Me avisan
4: cómo
1: hacer la prueba aquí en la aplicación iHeartRadio. Si no tienen descargado la aplicación iHeartRadio, download it, it's free. Así nos pueden llevar contigo y escuchar donde quiera que estén. Problemas con la tecnología, yo sigo promoviendo más tecnología. Si nos escuchamos, Si sonamos un poco raro es porque está raro el show. Estamos en vivo desde el parking lot, pero estamos en vivo. I'm in the car with el gato, DJ Extreme, con el gato por allá conectado con Magic, creo que está tratando de conectar.
4: No, False alarm.
5: Eso fue una que llegó tarde al trabajo.
4: Esa llegó tarde.
6: 15 minutos Cuban time.
1: Pensábamos que iba a ser la persona que nos traía la llave para entrar. Un desayuno.
5: See it ringing. I don't see anybody calling.
1: I'm calling it, so it's off. Inside the WhatsApp thing,
4: te escribes desde Venezuela ahí en TikTok.
3: Dice?
4: Un saludo desde Venezuela.
3: ¿Qué le parece Venezuela la visita de Delcy Rodríguez a las Naciones Unidas?
4: Ajá.
3: ¿En qué? Se escucha todo. Ya. Todo. Sí.
7: Hasta allá se escucha todo.
3: ¿Hasta dónde?
7: No, me todo me ambiente, se escucha este cuando estaba parado ahí typing on the keyboard.
3: Es que
7: so, cuidado,
3: abierto,
7: cuidado, no vayan a decir una barbaridad. Porque la iglesia queda ahí y Dios está escuchando.
0: Going to break.
3: Pueden hablar, chicos, hablen.
0: No, we're going to break.
3: Vamos a break.
7: Vamos,
3: yeah.
7: A break.
2: Vamos a break. Vamos a break.
3: Cuando regresemos, a ver si esto se arregló. Y si no, seguimos sentados aquí para hablar con ustedes. Y todos con nuestros oyentes. ¿Qué fue ese momento en que dijiste, diablo, no puedo vivir con la tecnología? No puedo vivir sin la tecnología. Háblanos por WhatsApp 305-605-9494. El sexo de Enrique Santos con Dayanara Torres, sentado al lado de la carretera frente a nuestro edificio, donde se encuentra nuestra emisora de radio. No tenemos acceso al edificio. Gracias a la tecnología, las tarjetas no funcionan. Ya regresamos en vivo a nuestros oyentes de la radio. Ya regresamos, seguimos aquí en las redes sociales conectados. Mírate para allá. Yo soy Enrique en TikTok, Enrique Santos Show en Instagram. Dayanara también conectada en su Instagram, si te quieres tirar. Dayanara PR, Dayanara. ¡Dayanara!
2: ¡Dayanara!
3: ¡Dayanara PR! We'll be back, son las 6.
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2: Good morning, martes 22 de septiembre. Feliz amanecer. Gracias por la sintonía. 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Nos estamos acercando a la fecha. Las audiciones de Miss Veganita, Bella y Llenita 2026 se están llevando a cabo esta misma semana. Así que ponte las pilas en Instagram, DM,

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0: 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Mis gorditas lindas y bellas. Besitos.

0: exactamente 3 minutos la clavada telefónica donde hay un tipo que quiere eliminar a su suegra y lo quiere hacer de una manera un poco rara. No te lo vayas a perder, es coming up en 3 minutos la clavada telefónica. Alejandra Guzmán este fin de semana se desguabinó completamente, Dayana.
1: ¿Qué le pasó? Bueno, sí, se le pasó algo en la cadera, ¿no? Parece que estaba haciendo un movimiento de esos prohibidos y...
0: Ya.
1: Pobrecita.
0: Se dislocó la cadera bailando en pleno show.
1: Tirando una patada.
0: Esto es.
1: Ay.
2: Que esa señora no está para eso. La edad que tiene ella no da hasta para que ella esté dando esa patada en esos shows.
1: La misma tuya.
3: Eso fue que dejó el walker ahí atrás, el backstage.
1: Bendito, pobrecita.
0: Ya ella habló, ¿no? Está bien.
1: Ella
0: habló.
1: Está bien.
0: Vamos a ver qué ha dicho Alejandra Guzmán acerca de este incidente.
4: Hola, muy buenos días a todos mis fans divinos que me han hablado, a todos los que están preocupados. Ya fui al doctor, ya descansé, ya se me desinflamó. Esta es mi radiografía, no sé si la puedan ver ahí. Es de doble rotación las dos. Hay un tipo que llegó al hospital a quererme mover la pierna.
0: Wow.
4: Sin permiso de nadie.
1: Ay.
4: Sin las placas. Entonces ya después llegó un doctor que fue el que me atendió y estaba, gracias a Dios, ahí en el concierto. No le crean, ya le mandé una demanda por estar difamando y diciendo y lastimándome.
0: ¿Quién la está lastimando?
1: ¿De qué?
4: Gracias a todos y gracias a Dios porque estoy bien.
2: Esta música de terror ahí, salió en el video de ella, ¿no?
0: No te hagas, ese Chuma Lady que le ha puesto música de terror ahí abajo.
1: Ah, de la María. Qué envidiosa. ¿Quién la está atacando? No entendí.
0: No.
3: Ella dijo que un tipo entró al hospital y le trató de
1: meñar
3: la pierna como que para ajustar, no sé, ajustarla.
5: Like a chiropractor.
0: Yeah. Es una especie de doctor, no sé qué cosa, un supuesto profesional que ella está diciendo que fue la hirió, ¿no? Entonces ella lo está demandando. Como que le hizo algún tipo de algo, no sé, un
1: después,
0: jalón
1: pero
0: o algo.
1: Después de lo que pasó en el escenario.
0: No, que antes, y eso fue lo que causó.
1: Ah.
3: Eso fue que...

0: El plan original iba a ser que su mamá, o sea, mi suegra, se quedara con nosotros solamente unos días. Pero ahora la mujer se ha apoderado aquí de la casa. No hace más que comer, que ver televisión, sentarse en el sofá, criticar, estar chismeando. No, aquí no hay privacidad. Estoy hablando por teléfono. Está bien. ¿Con quién tú hablas? ¿Y qué tú haces? ¿Y a dónde tú vas? ¿Y cuándo vienes? Entonces ya me tiene los... Así de grande me tiene ya. Imagínate, estoy desesperado. Entonces yo lo que quiero hacer, Rubén, cuando ya coordinemos la fecha que va a ser para poner la carpa esta, tú y yo coordinamos una manera de que lo hacemos cuando los niños salgan para el colegio, mi esposa saca el trabajo, yo voy saliendo, tú entras, le pones la carpa, echas el veneno ese adentro para matar todo, ahí no existe nada, ¿no? Y dejas entrar el veneno ese mientras que la suegra esté durmiendo para eliminarla.
1: No, ¿cómo va a ser eso? Eso no se puede hacer.
0: Escúcheme.
1: Es ilegal. Lo que usted está diciendo es asesinar a alguien, lo que usted está diciendo.
0: Bueno, yo no lo puse de esa manera. Tú llegas aquí a matar cucarachas que tú no conoces. Las ratas también mueren. ¿Qué tiene que ver? Esto es una rata, una cucaracha más. La suegra mía.
1: No, señor, no puede ser. Yo puedo ir para su casa seriamente.
0: Oye.
1: Y de matarlo.
0: Que ella no. Muchacho, la vieja duerme. Escúchame.
1: ¿Cómo va a ser?
0: Escúchame. Esta vieja duerme como hasta las 12 del mediodía, ni cuenta se va a dar, va a ser algo humano. Ella se va
1: no,
0: en el sueño.
1: Usted tiene que hablar con su mujer, dile que se vaya para otro lado. Pero
0: la que me hace falta que se vaya al otro lado es la suegra. Y necesito tu ayuda. Yo te voy a dejar caer un billete y yo te voy a pagar el doble. ¿Me explico? Tú te haces el loco, no dices nada.
1: Debe hablar con mi recepcionista porque quiero anotar su dirección para poder llamarle a la policía. ¿Cómo puede ser?
0: Eres aparte de... y cobarde... Eres chivatón también.
1: Oye, no me llames chivatón. Tú no me conoces.
0: Oye, te habla Enrique Santos en una broma telefónica.
1: Oh, my God. Ay, ay, ay. You guys, oh, my God. Gracias, Enrique, man. You guys are the best. I love you guys.
0: Pablo, how does call you? Cuídate.
1: Ya estaba a punto de grabar el número aquí, buscándolo para poder llamarte a la
0: Ven
1: policía.
0: Ven y fumiga y mata a la suegra esta, que es una plaga.
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0: La llamada 4 habla con nosotros ahora. 844 y es Enrique. 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
3: ¿Cómo que con hambre?
4: ¿Ese
0: sí,
4: es fácil?
0: Fantasma con ese hambre. ¡Ay, mis tripas!
3: ¡Hambre! ¡Ese era mi estómago ahorita!
5: ¡Pan con bistec!
0: ¡Qué rico! A esta hora, qué rico sería.
3: ¿En serio?
0: Tira el tuyo ahora que el Talkback Teacher.
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0: buenos días. Feliz martes.
1: Feliz martes, right? Yeah.
2: Happy martes.
0: Happy Tuesday. Alejandra Guzmán se desguabinó en un concierto.
2: Se desguabinó.
0: Se descolocó la pobre, la cadera bailando en pleno show y mucha gente dice que ya ella no está para estar haciendo esos movimientos así. ¿Cuál fue ese momento en que tú dijiste, diablo, ya yo no estoy para esto? Ya tengo que parar de hacer esta patada. Quizás tú corrías bicicleta toda tu vida y de repente, ¿a qué edad te diste, por ejemplo? Te diste cuenta, ya tengo que dejar las artes marciales, tengo que dejar la bebedera hasta la 1 de la mañana para despertarme a las 6 de la mañana para trabajar, perrear hasta abajo y después no poder subir.
2: Comer como un
0: lechón. Como un lechón y comer tardísimo.
2: Y al otro día.
0: Que no te dé acidez.
2: No, y ganar 15 libras. Antes tú podías comer lo que sea.
0: El metabolismo corre más rápido, ¿no? Sí. Y uno puede comer más y no
2: engorda.
0: Se pone
2: un poco lento.
0: Uh-huh. 844 Yes Enrique. Nos puedes hablar por el WhatsApp también, 305-605-9494. ¿Cuál fue ese momento en que tú dijiste, diablo, ya yo no estoy para esto? ¿Fue cuando tuviste tus babies? ¿Fue cuando ya te enamoraste? ¿Cuando engordaste un poco? ¿Cuando llegaste a cierta edad? A ver, queremos saber. ¿Qué cosas dejaste de hacer a cierta edad o porque dijiste ya esto no estoy, yo no estoy? ¿Cuándo te diste cuenta que ya no podías hacer eso más? 844 Yes Enrique, WhatsApp 305-605-9494. Tú le metes todavía de ganar
2: a todo,
0: tú
2: le
0: bailas, tú eres flexible.
2: Yo hago de todo, soy muy es que también yo soy double jointed, acuérdate.
0: Okay, explícanos el double jointed.
3: She's an alien.
2: Yo decía double conjointed.
0: You're an alien.
4: Alien gang.
0: Hey.
2: Double jointed, que yo viro así los huesos para atrás, así.
0: Okay.
2: So tengo mucha flexibilidad.
0: Right. ¿Y cuándo aprendiste
2: que lo menos eso es lo que me han dicho.
0: Este del.
3: ¡Wow!
5: Bueno, suave. Que
0: mira, se rompió la máquina. Hashtag qué rico, mami.
2: So, yo hago de todo.
3: Hashtag tan tan tan tan.
2: No empiecen, no me calienten. Pero por ejemplo, sí me he dado cuenta de lo de los tenis. Amarrarte los tenis parado.
0: ¿Tú no llegas hasta ahí?
2: No, sí, claro que llego, pero.
0: Eso yo pensaba que nada más le pasaba a los barrigones.
2: No, pero ayer me ha pasado varias veces. Yo no sé si a la gente que está escuchando le ha pasado, pero yo me he doblado de una forma.
0: ¡Hey! Que, ¡cuidado!
2: ¡Wait! Y siento como que la costilla se te mete para adentro. ¿No te ha pasado eso? Como si fuera un calambre.
3: No,
2: o como que la
3: barriga,
2: costilla para
3: la costilla no se mete para
2: algo dentro. Pasa con la costilla, alguien que me explique.
4: Dayanara, no, eso se llama un peo atravesado.
2: Claro que no, yo tengo una condición que no me permite hacer eso. Y también
0: que no la permite.
2: Y también
0: sí.
2: Cuando estoy manejando, porque sí manejo. Cuando estoy manejando y voy a buscar la cartera al asiento de atrás.
0: Sí.
2: Se me ha dañado el brazo.
0: Un calambre.
2: Sí. Y estoy como una semana con un dolor de brazo. Eso no te ha pasado. Como que se me pincha un músculo.
3: Esas son cosas fáciles de resolver. No ponga la cartera en el asiento de atrás. Ya ahí te resolví ese problema.
2: Sangano.
3: El otro problema, en vez de doblarte, agacharte, busca, siempre hay un banquito o algo donde sube la pierna y la pierna te llega
2: eso
3: más
2: son,
3: cerca.
2: Pero
3: no esas
2: son
3: que
2: opciones que puedes hacer. Pero cuando estaba más jovencita, hace poquitos años, lo podía hacer parada, es lo que te quiero decir, que la cosa cambia. De que hay soluciones, señores, soluciones, okay. No hay problemas.
0: Bueno, si eres como Dayanara, ¿qué otras cosas podías hacer parada que ya no puedes? Que ya no puedes hacer parada, te tienes que sentar o te tienes que acostar, ponerte las medias. Hay gente que usan los palos esos, que agarran
3: así. Son cosas de vieja.
0: Para alcanzar cosas del piso.
2: Uy, no, mami, eso sí que
3: mami
2: no.
3: Usa eso.
0: Yo he visto gente joven usando
3: mami,
0: eso.
3: Sí,
0: yo
3: mami, uso eso. Mi mamá usa eso de vez en cuando, pero ya, o sea, mami, she got some hip replacements, o sea, eso ya la cosa está un poco más difícil, pero ver a alguien de la edad mía usando eso, te has hecho una vieja.
2: Me Julio dice algo.
6: Llámame vieja entonces, porque si hay algo que hay que alcanzar y
2: yo
6: no
2: te
6: puede,
2: puedo ver con
6: eso. Esto resuelve.
0: Tú no, usas ese palito. Okay.
6: Claro que sí.
0: Casa.
6: Tengo dos en casa.
2: Lo puedo ver, sí.
6: Se me va una chancleta abajo de la cama, con eso lo cojo.
2: ¿Cómo se te va una chancleta?
3: That's what you have kids for. That's what I call my kids.
6: And the kids are always home.
0: ¿De qué te acordaste, Dayanara?
2: Me acordé, ahora que estábamos en Las Vegas, hace unos días. Salí de mi cuarto, solamente
4: salí
2: del cuarto.
4: De su cuarto.
2: Salí de mi cuarto.
0: ¿Estás seguro que fue tu cuarto?
2: Ese día sí. Salí de mi cuarto. ¡Wait!
3: Deja que así empiecen los rumores.
0: ¡Qué perra! ¡Qué perra, mi amiga! ¡Qué perra, qué perra! ¡Qué perra, mi amiga! ¡Tu esposa! ¡Tu esposa! ¡Acere! ¡Acere! Okay. Salí mi esposa, verdad, mi esposa, gracias, Harold.
2: Caminé del cuarto al elevador y ya me dolían los pies en los tacos que estaba. Ay, yo estuve ya, el día. Pero, bueno, pero Enrique, tú me viste tacos. Caminar. Tú me viste caminar el. Tú me viste caminar.
3: Caminó.
6: Espérate, tengo que decir cuarto, algo.
3: Al elevador. Y le dolían los pies. Caminó. No.
6: Tengo cuarto. Que decir algo. La Miss Universo que está sentado al lado mío fue pata sucia en Las Vegas. Fue

0: Pata sucia.
1: Yo fui pata sucia, sí. Orgullosa.
0: Yo no sé.
1: Caminé todo el lobby en barefoot. ¿Cómo se dice? En calza.
0: En your red bottoms.
1: No me podía, dice,
0: ese
1: no
0: fue
1: podía.
0: El momento, si ven las fotos de nuestras redes sociales con Cardi B. Cardi B había terminado. Cardi B estaba terminó bajando. Su performance en Las Vegas, en nuestro iHeartRadio Music Festival. Se bajaba del escenario y dice Dayanara, no, aguanto más. Se quitó sus tacones, sus red bottoms, y tenía unas medias que se estaba poniendo ahí. Y en eso llegó Cardi B y por eso se tiró la foto con nosotros. Dijo, ah, mira, esta pata sucia, así sí. como yo.
1: No, me dio tiempo de ponérmelos. Me los puse y tan pronto ella caminó, me los quité.
0: Y la Cardi B te reconoció. Te dijo, sí, I know you, Miss Universe.
1: Ah, bella.
0: Y te dijo, when it's up, then it's up, then it's up, then it's stuck.
2: Up, up, up.
0: I like your rhythm. Hey. Up, then it's up, then it's up, then it's stuck.
2: Up, then it's stuck.
0: Pata sucia. Remix.
1: Orgullosa.
3: We're going to remix everything today.
0: ¿A qué edad te diste cuenta que ya no estabas para eso? Extreme, algo que has dejado de hacer. ¿Por qué te diste cuenta como que hoy no, ya no?
3: No, you know what
0: I edad o en una etapa? Your kids were born?
3: No, bueno, mis hijos nacieron, qué sé yo, el primero nació 2 años después que me gradué de high school. Pero saliendo de high school me fijé que ya en my 20s, o sea,
4: ya se te estaba desapareciendo y no la podías ver por la
3: no,
4: barriga.
3: Para nada. Eso nunca se ha desaparecido. What are you talking about? No, lo que me fijé es que cuando uno está en la escuela, a menos que te llame Julio, es fácil ser amigo de cualquier persona. Like, tú te haces amigo de cualquier persona en la escuela y hang out. Yo, mira que vamos para tal lado y se junta un bonche, un grupo de gente, se tiran para todo el lado. And then cuando sales de high school es como que
1: Crickets.
3: No te haces amigo de cualquier persona.
0: Eres más selectivo.
3: Eres got mucho it. Más selectivo. Me fijé en eso. After I got out of high school, I noticed that.
0: Okay.
1: Yeah.
3: You're very selective.
1: Eso viene con el tiempo, más.
3: Yeah, como que tú quieres gente que siempre estén...
1: Aporte también.
3: Aporte, buena vibra.
4: Que paguen la comida.
3: Como dice también Tego en Fast and Furious, no negativity.
1: Exacto.
3: You know? So, yeah, I noticed that. That's one thing that I do remember.
0: Nice. 844-YES Enrique por el WhatsApp 305-605-9494. ¿Cuál fue ese momento o a qué edad te diste cuenta? Diablo, ya yo no estoy para esto. O ya estoy muy viejo, muy vieja para esta cosa. A ver qué dicen en WhatsApp.
3: Oh, espérate.
5: Vuelta, buenos días, Ricardo.
0: Nuestro socio. Qué bola, Cuichi.
5: Oye, yo no creo en la vejez ni en la edad, bro. Yo creo en que es lo que tu cuerpo dé y lo que tú puedas hacer y cómo te sientas de salud, hermano.
0: Gracias. Oye, y es verdad, porque mira cómo se llama este tipo, Gianluca Bacci. Ese tipo era como real estate.
3: Cargo, se reinventó.
0: Canoso,
3: el tipo, ya.
0: Oh, sí, arrugado, sí. Y de repente se inyectó, se estiró, se puso tatuaje. Pelo, se pintó la de la.
3: Se metió en TikTok, arrancó la pista y dijo: mira cómo bailo, mira cómo bailo, mira cómo bailo. Y se fue viral.
0: Se consiguió una tremenda mujer y se convirtió en padre. Ahora, no sé qué edad tiene ese hombre ya.
3: Y tiene atrás, baby.
1: Sí, sí.
3: Baby.
1: Y tuvo muchas novias bellísimas. Todas las novias eran modelos.
0: Yeah. No más linda que tú.
1: Ángel.
0: Viste.
1: You love me.
0: Te adoro.
6: Hola, chicos. Buenos días. Bendiciones. Y bueno, yo ya me di cuenta que ya no puedo a mis 45 años. El año pasado, cuando fui a la casa del horror con mis hijos, me di cuenta que ya me duele mucho la cabeza. Y no fue para eso. Y tanto que me gustaba porque yo tuve a mi hija a los 20 años. A la primera hija la tuve a los 20 años y desde entonces yo siempre he andado con ella, he hecho muchas aventuras en los rides, de las ferias, en Disney, después con mi hijo mucho más y ya me di cuenta que no puedo más. Que ya cuando me bajo me duele mucho la cabeza.
1: ¡No, pobrecita!
6: Le tengo miedo. ¡Uy, oh, qué raro! Besitos y bendiciones.
0: Igual, creo que ella dijo, pero muy joven, creo que ella dijo a los 35.
1: ¿Qué?
4: 20.
3: 2020.
0: Que a los 25 ya se dio cuenta que no estaba para eso.
3: Oh, that's crazy.
1: No, que no fue que a los 20 tuvo la
3: chamaca. A los 20 tuvo la chamaca.
1: Uh-huh.
3: Yeah.
1: Pero que ahora cuando va a la feria y eso, a las machinas, le duele la cabeza.
3: She got spaghetti feet cuando se baja de los rides.
0: Bueno, define eso, spaghetti feet.
3: Spaghetti. Que
4: no así como la flaca.
1: No, a mí me encantan los rides. Me encanta. Y si lo podemos hacer, repetir, me encanta.
4: Bueno, le tengo que decir algo.
1: Ay, Dios, tengo
4: miedo. Yo soy
1: miedo.
4: Más joven que...
1: ¿Qué quién?
4: Enrique y Dayanara.
0: Claro que sí, eres más joven.
4: Y estuvimos en La Vega este fin de semana. Ajá. Dios mío, ustedes que sí. ¿Qué se toman ustedes? Arroz.
0: ¿Por qué?
4: Porque yo ya saliendo del concierto, ustedes querían fiesta y yo ya estaba listo para irme a dormir.
1: Fiesta y party, porque ¿para cuándo lo vamos a dejar?
4: Dios mío, dormimos, parece que uno vuelve a nacer después de cierta edad.
3: Hablando de cosas de vieja, explícanos esa cuestión de que tú no saliste en el video de lo de Papi Steak, que Enrique puso que tú saliste corriendo, ¿qué es eso?
1: Lo mismo que hizo el año pasado. Era su cumpleaños, vino en Papi Steak, vinieron a hacerle, ¿sabes? El show que hacen.
3: Sí, que hacen,
1: con luces, con dembow. Fuegos artificiales, humo, de todo.
0: Como hacen en las discotecas para celebrar un cumpleaños o cualquier, tú sabes, aniversario, lo que sea.
1: Viene a celebrar.
0: Viene con las luces, viene con las barras y ahí viene
3: con
0: el
1: y Julio ve la luz.
0: Julio ha demostrado, y con esto sabemos que Julio sí está en el espectro y que es autista.
1: Sí.
0: Porque no soporta el ruido y se pone bien nervioso.
4: Ah, pero no me gusta la atención.
0: Pero se paró y se mandó a correr.
4: Ya estaba
1: al
4: listo.
1: Segundo que vio la luz que prendió hacia donde él.
4: A mí no me
1: van
4: a coger para eso.
7: ¿Pueden ver? ¿Seguro que no fue cuando vino la cuenta que se mandó a correr Julio?
4: No, eso. Eso fue lo que yo pagué y ahí cuando Dayanara y Enrique corrieron.
1: That is not true.
3: Ellos dijeron para el próximo party. Sí, vamos.
0: Buena observación.
1: That's Harold, not true.
0: Definitivamente. Cuando llegó la cuenta es cuando se mandó a correr Julio. Puedes ver el video, Enrique.
1: No,
0: Santos.
1: Julio pagó, pero ahí fue cuando nos fuimos al baño. Salimos un momentito, vengo ahora.
0: Pagó con la tarjeta de la compañía. Esto.
1: That is true.
0: Thank you, Julio. Pueden ver el video Enrique Santos Show en Instagram. Ahí está Julio, tu tocayo. Buenos días, Julio.
8: Estoy aquí.
0: ¿Qué pasó, papi? Cuéntanos.
8: Oye, muchachos, yo tengo 58 años, vivo en Filadelfia.
3: ¡Diablo!
0: Philly en la casa, gracias.
8: Y con mi mujer ya yo no puedo hacer lo de antes. Ya cuando estamos en ese momento, a veces se me corta la pierna. ¡Para!
0: Te dan
3: calambre.
0: Pero yo he escuchado que a la mujer le da calambre. A ti te da calambre. ¿Qué posición tú estás haciendo, compadre, para que te dé un
4: calambre? No digas.
8: Eso mismo, ya no se puede hacer lo de antes. Yo, mami, no, así no, porque la pierna, para.
3: Un halftime.
0: Le hace falta un halftime, un break. Mami, dame un break, espérate. Sí. That's funny. Julio, gracias por llamar, bro. ¿A qué te dedicas? ¿Qué haces?
8: Mecánico, sí, mecánico de auto.
0: Imagínate. Ya no puedes cambiar aceite como antes, ¿no?
8: No, ya no se puede. Ahora hay que estar de ladito.
0: Claro, tiene el chasis doblado.
3: De ladito.

0: Solo sonaste como Toño Rosario. Ahí está Javier. Buenos días, Javi.
1: Buenos días, ¿cómo estás, vos?
0: Estamos bien, hermano. ¿A qué edad te diste o cuándo te diste cuenta que ya no estabas para eso?
1: Bueno, hace mucho tiempo, compadre. Hace mucho tiempo me he dado cuenta que antes tenía dos piernas, la izquierda y la derecha, y hace un tiempo para atrás me he dado cuenta que ya no tengo piernas. Solo le digo, la pierna buena es la pierna mala.
2: Ay, la... Oh. La pierna buena es la pierna mala.
1: Y, muchacho,
2: sí,
1: ya últimamente la... Últimamente me siento a ver películas y ya las películas no son películas. Antes las veía y daba
2: fondo la
1: película completa, las veía.
0: Ok, espérate, pero yo no creo que esto sea algo de edad, porque esto me puse a pensar.
2: ¿Por qué? ¿Por ti?
0: Porque yo me quedo dormido en todas las películas. Me siento a ver un
2: suena Netflix. Suena Netflix, suena. ¡Tum! Y
0: suena nada más. Sí, al momento quiero doy play.
1: Se vuelve una serie.
3: Se fue. He's gone. That's it.
0: No toques eso otra vez, pero nada más el sonido me
2: lo duerme, lo
0: sí,
2: duerme.
0: Sí, sí, sí. Número uno, se demora. Hipnótico. Se demora como una hora y 20 minutos buscando qué ver. ¿Qué ver? Y ver todos los previews. No, esta no. Esta para después. No. No estoy en el mood para este. Este me luce. Entonces brinco de Prime a Disney y regreso al Netflix. Entonces, y bufo, por fin encuentro. Y...
3: That's it. Gone.
2: Bye.
3: Bye.
0: No toques eso más, chico.
2: Despierta.
0: En serio.
1: Me la tragué.
0: Bueno, disfrútalo. Javier, eso es algo que te pones relax. Cuando tú ya te llegaste a tu casa, que te bañaste, que te tiraste ahí, comiste algo, te bebiste algo y ya encontraste esa movie, estás ahí, tú sabes, entre pierna con tu pareja y de repente ponen esa, you know, esa película, es difícil. Oh. Sí. O si tienes un poco de energía, no ves la película y se forma el relajo. Ah. También.
1: Se forma, sí.
0: Ya.
1: Combate cuerpo a cuerpo. Hace un combate cuerpo a cuerpo en vez de la película.
0: Un combate cuerpo a cuerpo. De repente iba a ver una película de romantic comedy y se convirtió en una película de acción.
1: Dios mío. Yo a veces me acuesto con mi mujer y le digo, oye, vamos a tener un combate cuerpo a cuerpo hoy. Y me dice, vamos a meterle.
0: A mí me encanta.
2: Combate cuerpo a cuerpo.
0: De ahora en adelante vamos a definirlo como combate. Cuerpo a cuerpo.
1: Oye,
0: dime.
1: Tú sabes que este problema de la película nada más ocurre aquí en Estados Unidos, ¿no?
0: ¿Por qué?
1: Es el único país conocido. Porque, por ejemplo, en Cuba tú te pones a ver una película y te das cuenta que tienes que verla. Porque no hay más ninguna. Es la que tienes que ver.
0: Es la que
1: puedes buscar Netflix, no puedes buscar en internet, no tienes datos.
0: Right.
1: Y es la que tienes que ver.
0: Si tiene señal y hay luz, hay que verla y aprovecha porque no sabes cuándo te la van a volver a poner. Candela la cosa, really.
4: Hola, buenos días.
0: Buenos días.
4: A mi nombre es Irma. Yo tengo una hermana que quiere hacerle una broma telefónica.
0: Ok, ya no digas más nada. Escríbemelo por acá porque si te sigo tocando aquí en el aire, ella va a escuchar, entonces se fastidia todo. Y buenos días, thank you. Dice, buenos días, primero que todo. Oye, que la palabra serie ha sido aceptada ahora.
2: Yes, en la Real Academia Española. A serie con S y con C, ¿verdad? Cualquiera de las dos.
0: A serie.
3: Serie.
2: Tan felices los cubanos hoy.
5: Eso no es la computadora en inglés. Acer.
0: That's the Acer.
3: Yo, for real.
5: So, computer is called Acer.
2: Mira, ¿no? Que estábamos hablando de que se queda dormida, ¿verdad? Hicimos de todo en Las Vegas, estuvimos hasta las tantas, pero después en el avión. Pero después en el avión no aguantamos. Estábamos, ¿viste lo que subió Julio?
0: Yo no sigo a Julio. Yo no sigo a nadie, eso no. ¿Qué subió ahora?
2: Oh my God.
0: ¿Alguna barbaridad?
3: Estuvo vestido de traje en Vegas.
2: Estaba ennucada, así cabeceando. ¿Tú no cabeceaste?
6: ¿Con quién?
2: Perdón.
6: ¿Cabeceando con quién? No,
2: no, contigo no. Al lado.
0: ¡Qué barbaridad!
3: Cabeceando.
0: ¡Qué rico!
3: Cabeceando. Dayanara estaba cabeceando.
5: Pero, how much sleep did you not get?
2: We didn't sleep much.
0: We didn't sleep.
3: No durmieron.
2: Es la verdad. Javier, pero la pasamos bien.
0: Quiero saber, Javier, ¿de dónde nos escuchas, Javi? Javier.
1: Dime.
0: Sí, sí. ¿De dónde nos escuchas?
1: De aquí, de West Palm Beach.
0: West Palm Beach en la casa. Y escuchando, ¿qué impresión te damos nosotros que cuando nos escuchas? ¿Sonamos tan locos?
1: Bueno, mira, te voy a decir.
0: ¿No? Dime.
1: No tengo que esperar que digan las cosas. Yo sé lo que te... Mira,
0: dale.
1: Te voy a decir una cosa. Ustedes la mañana es como si fuera un té mañanero, eso es como si usted alegra la vida a las personas, porque yo vengo viendo el rayo, yo me río, me alegro, no tengo que salir a trabajar.
0: So somos como un teabag, somos un teabag en la mañana.
1: Y es como si usted tuviera el trabajo deseado, el trabajo envidiado por todo el mundo, porque usted divierte, se goza, se la vacilan, se la disfrutan. Y eso no todo el mundo en esta vida lo puede lograr, ¿ves?
2: Ay, sí.
1: Pero te voy a decir una cosa. Te voy a decir, el mundo está lleno de cosas muy simples y cada una tiene su forma de ser expresada. Uh-huh. Y el trabajo que ustedes tienen, se lo digo, es envidiablemente sana. La envidia que puede tenerle, le tengo yo y estoy seguro que tienen muchas personas.
0: Qué cool.
2: Ay, qué
0: cool.
2: Bello, gracias, de verdad.
0: Hay que regalarle algo, un beso de Jaro, algo. ¿No?
3: A mí me parece lo que Javier está buscando es combate cuerpo con Dayanara.
1: Ay, sí. Y me va a regalar un beso de Jaro. Mira, si me va a regalar un beso de Jaro, nunca he visto fotos de Jaro, he visto fotos tuyas, Enrique, y de Dayanara y algunos. De Jaro, ¿cómo tiran los labios Jaro?
5: Oye, acá, y esta frescura.
0: Bueno, Jaro es dominicano. Se lo tiene los labios así rosaditos, bien naturales. Right, Jaro, tú no, hasta ahora no estás inyectado nada.
5: No, papi, el dominicano no necesita eso. Eso
0: lo tiene bien infladito ahí, bien.
5: Ya tú sabes.
0: Ya, stop. Why are we talking about Harold's lips?
5: Yeah, I don't know.
3: We know. You
2: Javier quería saber.
0: Javier, gracias, brother.
2: Qué bello. Gracias, Javier.
1: Gracias por ser ese conocimiento mañanero para todas esas personas que se levantan sin deseo de.
0: Gracias.
1: Digo yo como seguir y ustedes le dan energía.
0: ¿Y tú estás en West Palm Beach?
2: Sí.
0: ¿Y qué tú estás haciendo el sábado 17 de octubre?
3: Ay, Dios.
1: No sé, debe ser trabajar. Trabajo de lunes a domingo.
0: ¿Y en qué trabajas?
1: Trabajo en una compañía de electricidad.
0: Ok. Lo que trabajas con los cables, ese tipo de cosas. ¿Los cables gruesos o son finitos? ¿Cuál prefieres?
1: No, a mí, si me vas a preguntar,
0: decir
1: que me gustan los cables
0: de producción. Papi, por habernos dado la palabra de la semana, qué que bello. Es combate, bueno, la frase, combate cuerpo con cuerpo. Me gustaría invitarte a ti y a tu señora para que vean los labios de Jaro Valenzuela ahí con nosotros en iHeartRadio Fiesta Latina,
2: yes.
0: En el Casella Center, para que veas a Anuel AA, Mike Towers, Bless, Farruko, Manuel Turizo, Eladio Carrión y muchos más. Así que...
2: Gracias por tus palabras.
0: ¿Oíste? Nos vemos el sábado.
1: Gracias.
0: 17 de octubre.
1: Okay, está bien. 17 de octubre.
0: Y después de eso, ¿puedes hacer el combate cuerpo con tu mujer?
3: O macho.
1: Hey,
0: o con Harold.
1: Mira, tú sabes una palabra que es poco común, que la he oído poco, que la usamos entre amistades.
3: Ten
1: mía,
3: cuidado.
0: Pibiri chibiri is nice. Esa es otra que tiene la Real Academia. La Academia.
2: La están considerando.
0: Real Española tiene que
3: ¿y qué significa
0: oficial.
3: Eso?
0: ¿Qué significado tiene?
3: Tengo miedo de preguntar, pero ¿qué significa
2: eso? Chibiri is nice.
0: ¿Qué significa, Javi?
1: ¿Eh?
2: ¿Qué significa?
1: No, no sé. ¿Ah? Una vez hablando nosotros así,
2: y la repiten. Y no saben lo que es, pero la repiten.
1: Como no sabemos inglés, yeah. Chibiri is nice.
0: Eso se usa con el combate cuerpo a cuerpo.
2: Chibiri.
0: Está musical tú hoy, brother. Está inspirado.

0: It's nice.
1: Ahí está Julio. Hola, Julio.
2: Hey, buena, buena, buena los muchachos por ahí.
1: Julio, no te creas que estamos fumando ni empastigados. Esto es natural. Hoy es un día. Estamos happy.
2: No, está bien.
1: Say no to drugs. Say no to drugs.
2: Yo tengo una recomendación para Julio, el mecánico que llamó.
1: Sí.
2: Una recomendación de Julio a Julio.
1: A ver.
2: Que le aduerme la pierna cuando está en eso.
1: Y que te dice, sí, que se le duerme la pierna y que tiene el chasis doblado. Chasis. Cuando está haciendo batalla cuerpo con cuerpo y que ya no cambia aceite como antes.
2: Sí, no. Cuando él está en eso y se le aduerme la pierna, nada más tiene que jalarse los gemelos para abajo. Y asunto resuelto.
0: ¡Diablo!
1: Pero papi, eso lo que hace es transferir la...
2: ¿Es verdad?
1: Hace transferir el dolor.
0: ¿Qué es esto?
1: De la pierna a los gemelos.
3: Es eso, es como el cordón que tú le jalas al muñeco para que hable.
4: Oh, my God.
5: Ya, Harold, estás creativo.
1: Sí, creativo. Dime, dime.
2: Yo puedo hablar bien de ti si me da boleto para fiesta.
1: Todo el mundo quiere fiesta.
5: Espérate, pero.
1: Todo el mundo quiere boletos a fiesta latina.
5: Tírate algo.
1: ¿Vas a cantar?
5: No, que se tire él algo, tírate algo, a ver qué bonito dice.
1: Oh, a ver.
0: Tiene que hablar bonito, decir
5: de
0: algo
5: cantar,
0: bonito.
5: No, de cantar no, pero tírate algo. ¿Qué vas a decir bonito,
1: si,
5: de Enrique? Dale, zumba.
1: Pero si le vamos a regalar los boletos tuyos. Ok, adelante, Julio.
2: Para Enrique.
1: Dime.
2: Bueno, espérate, pero cantando.
5: No, brother, no. Habla. Tú dijiste que puedes hablar bonito.
2: Habla bonito para Enrique. Enrique no alegra la mañana todos los días. Yo soy camionero y ando contento con Enrique y de Llanar y los muchachos.
1: Si eres camionero, tócame el pito. A ver, confírmalo. Quiero escucharlo. Tócame el pito ahí, a ver.
2: ¡Yo!
0: ¡Ay! Sí.
1: Camionero de Boston. Gracias, papi. Pero es nada más, Julio me mata si regalo otro par de boletos aquí. Y van a hacer lo de stream.
5: Te buscas un problema.
1: Hablando de stream, vamos a hacer los deportes.
6: ¡Los deportes! ¡Los deportes! ¡Los deportes! ¡Los deportes!
1: No, los deportes suena too much like deport.
0: Ah.
1: No, it's not a nice word.
5: Deportando.
1: No.
5: Deportando. No.
1: Si seguimos deportando, nos vamos a quedar sin gente aquí en el país.
5: No.
1: Ya bueno, no deporte más nadie.
5: Lo más importante que pasó ayer es Monday Night Football. Los Rams jugaron contra los New York Giants.
1: ¿Quién ganó?
5: Los Rams ganaron. Matthew Stafford, que ya está hecho una vieja en la liga. Tiene 42 años. Y eso en la NFL es viejo. ¿Ok? No vayan a pensar que...
0: Ay, María.
5: Lo que pasa es que allá a esa edad, muchos jugadores ya se han retirado. Pero no, ganaron 28-6 contra los Giants. La mala noticia fue que los Giants perdieron su quarterback, Jackson Dart. Se lesionó en el primer cuarto del juego.
1: Ah, pero
5: salió. Cuestión de las lesiones, los otros días, dos quarterbacks, Caleb Williams de los Chicago Bears, the Bears, y Jaden Daniels de los Washington Commanders, los dos lesionados.
1: ¿Qué se les pero espérate.
0: Pero viste, ¿qué pasa con la edad?
3: El tipo que estaba en el piso, que el compañero de él fue y le pisó entre los...
0: Ah.
3: Entre las piernas.
1: ¿Le pisó los testículos?
3: Sí. El de los Cowboys, lo vi.
0: ¿Qué estabas viendo?
5: That was Jalen Daniels. He tripped over his compañero, no lo pisaron. And then he put his arm down y el brazo se dobló a un lado que no se debe doblar. Eso fue el domingo. Y ayer Jackson Dart le hicieron un sándwich cuando fueron a hacerle taco y la rodilla izquierda quedó atrapada entre medio del sándwich de los dos jugadores de los LA Rams.
1: Pero fue la rodilla, no fue la cadera como Alejandra Guzmán.
5: No, exacto, fue la rodilla. So él salió, lo examinaron, le hicieron x-rays y la cuestión, pero dicen que él va a estar ya un par de semanas fuera recuperándose, pero it's like, man, crazy, like the la cantidad de... lesiones que está pasando y ya solamente llevamos 2 semanas de la NFL, es una locura. Crazy.
7: Tiene que hacerse un despojo. Oye, ¿y cuándo es por fin que Manny Pacquiao va a asumir su rol como el nuevo dueño de los Miami Heat?
5: Bueno, estamos esperando porque la corresponsal oficial de Philippines es Dayanara, o sea, cuando Dayanara lo sepa.
0: Yo le traigo la información.
1: Dayanara me lo confirmó.
6: Hey, hey, hey,
1: Dayanara. Dayanara.

0: Ok, por ahí es que va la vaina. Hay que escribirlo. Esto es Spike the Coffee.
1: Pam, pam, pam.
0: ¿Qué tiene los filipinos?
2: Hasta pelón, hasta pelón. No, no se puede, no se puede. No, sí, sí, sí. Se salió el Joel y Randy ahí, sorry, sorry.
1: Solo bien.
2: Sorry. ¿Qué le estaba preguntando?
0: ¿Qué tienen los filipinos que te gusta?
1: Ah, cuando yo vivía allá, estaba chiquita, no, talentos,
0: fuiste producto de, o sea, y actuaste con muchos de ellos. Sí. ¿En cuántas películas filipinas has estado tú?
1: 12.
0: Increíble.
1: Pero, pues sí, son talentosos, son chistosos, o sea, les gusta reír.
0: Happy people.
1: Sí, vimos unos cuantos ahora en Las Vegas, ¿no te acuerdas?
0: Sí.
1: Son súper linda gente.
2: Oye,
3: ¿cómo que vieron?
4: ¿Dónde puedo yo ver esas películas porno?
2: No,
1: Ave María, Chuma.
0: Cállate, Chuma.
1: No eran, Ave María, no eran porno, eran...
0: Short films.
1: No, eran películas del cine, o sea, son películas...
0: A mí lo que más impresiona es que aprendiste a hablar tagalo.
1: Sí, pero se me hizo fácil, y también porque la pronunciación es igual, es A, E, I, O, U. So, cuando yo leía algo en tagalo, they're like, oh, you speak español. No, estoy más que leyendo en lo que...
5: Espérate, hay un lenguaje que se llama trágalo.
1: Tagalo.
0: No, tagalo.
5: Oh.
1: No se dice filipino, se dice tagalo. O sea, ellos hablan tagalo.
0: Dice Harold, tagalo. Tagalo.
1: Tagalo. Tagalo, Harold.
2: Wow, Harold.
1: Aprende.
5: I don't know. Yo no me sabía. Yo cuando me preguntan qué ellos hablan filipino, yo no sabía que había un lenguaje que se llamaba tagalo.
0: Háblale en Harold en filipino. Dile, por ejemplo.
1: Anong gusto mo.
0: ¿Cómo?
1: Anong gusto mo.
0: Un gusto.
5: Que no te gusta el mangú.
1: Acopo a Ricao. ¿Ikao gusta lang?
5: Ay, no.
1: ¿No? Ewanko. Walanaman. Ahí está.
0: Aprende, Harold, el trágalo. Tendremos un WhatsApp trágalo. Que entró aquí. ¿Esto para quién es el WhatsApp?
2: I think it's for Harold.
0: Es para Harold el WhatsApp. A ver qué dicen.
6: Excuse me. I have question for you. Why are you gay?
0: Espérate. Deilín, el piquete.
7: Buenos días, piquete. Dayanara, hey. Bebé. Hi. Te entiendo con lo que estabas explicando, lo de las costillas. Yo tengo 42, mi amor, hay cosas que ya no se pueden hacer. Y eso es que se me hace una contracción en el músculo encima de la costilla en mi vida y me paso 3 horas pasándome la mano y quejándome. Sí. Y lo otro que nunca me había pasado, también tengo igual la misma condición que tú, que tengo demasiada elasticidad en las articulaciones desde niña.
1: Ajá.
7: Pero últimamente me están dando cuca.
0: ¿Cuca?
7: Los cubanos le decimos cuca cuando el músculo... de la pantorrilla, es decir, de la parte de atrás de la pierna,
1: se te trinca,
7: se te contrae dormido. Ay. Y eso es un dolor,
1: un calambre, ¿no?
0: Calambre. Yo no sabía que le decían cuca. Eso es horrible cuando es el potasio, ¿no? Y si no tiene suficiente potasio en el sistema,
1: hay que comer bananas.
0: Y ese dolor no es nada nice.
7: Chicos, cuca. No es combate cuerpo con cuerpo, es combate cuerpo a cuerpo.
0: Cuerpo a cuerpo. Combate cuerpo a cuerpo.
2: ¿Y esa cuca, sirena? ¿Cómo es cuca?
1: Cuca es calambre.
8: Cara máscara títere fue. Ya me entregué contra la pared. Cara máscara títere fue.
1: Estamos inspirados.
9: Yo estoy criando muchachos desde los 90. Y cuando mi mayor se iba para el colegio y el segundo se fue para high school, me embaracé. Cuando cumplió 7 meses, yo me iba a ligar. Y después quedé embarazada otra vez.
1: Ay, Dios.
9: So ahora tengo un muchacho de 30, 26, otro de 12 y otro de 11.
0: Yo.
9: I'm tired.
6: Pobrecita. Esto es lo que I'm tiene tired. El combo de 70.
0: Está cansada. Hey, está cansada. Que no quiere más.
6: Le duele la espalda.
2: Can we go to break?
0: Espérate, que dice Yaira que tiene la explicación de algo que queríamos definir. Yaira.
10: Sí, dígame, Yadira.
0: Yadira, I'm sorry. Yadira. Cuéntanos, baby.
2: Yadira es Puerto Rican for sure.
1: Yadira, for sure. ¿Te dicen Yari? No.
10: Porque el marido me cogió los dientes. Tengo el significado de la palabra Pipir is nice de nosotros los cubanos. Significa todo está bien, todo está happy, todo te resbala, todo está fresa, más o menos así.
1: Got it.
0: Espérate, para que lo repitas aquí. ¿Cómo es la palabra de nuevo?
10: Pipir is nice.
0: Y ahora di la definición.
10: La definición quiere decir todo está bien, todo está happy, todo me resbala, Todo está ok.
0: Todo me resbala.
10: The pipir is nice.
0: Ok. Suéltalo, Xavier. Yadira, esto es para ti.

0: Yadira, ya sé que eres cubana. Viste que la palabra acere ya es oficial en el diccionario de la Real Academia Española. Dice que sí, se puede usar acere y escrita con la C, escrita con la S también. ¿Qué otra palabra te gustaría que la autoricen?
1: Para que no esté tan lejos.
0: ¿Con quién tú estás hablando ahí, mija? ¿Con quién estás hablando ahí?
2: ¿Estás en la cafetería?
3: Yo tengo una compañía de bus privada y entonces estoy hablando con una mamá a la vez.
0: Me encanta. ¿Otra palabra que deberían autorizar?
3: Bueno, no sé, pero me gusta esta frase de Aurora Basnuevo, la difunta Aurora Basnuevo, que decía: a palabras anticonceptivas, a palabras embarazosas, a oídos anticonceptivos.
0: Está titiris nice eso.
2: Eso está así.
3: Titiris nice.
0: Que tengas lindo día, maneja con cuidado, gracias por escuchar.
3: Igual ya para ustedes, mi besitos. Hijo es muy fanático de ustedes. Gracias.
0: Thank you. ¿Qué hace él?
3: No, mi hijo estudia. Tiene
0: 11
3: años, se llama Cristian Almaguer.
0: Ese es el más joven, ¿vale? Te dijiste que tiene 11, 20, 30, sí. 40 y tienes uno de 50 también.
3: No, señor, yo solo tengo...
0: Ah, no, fue la otra, perdón.
3: Sí, tengo tres hijos, pero...
0: Me confundí. Es la muchacha que hablábamos ahorita. Dice, cada década ella soltó uno.
2: Sí. Cada década ella soltó un...
3: It is nice.
0: Yadira, besitos.
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0: Buenos días. Bueno, él solamente, you got it, solamente minuticos desde Puerto Rico, una mujer, una muchacha que ha creado una plataforma, gran plataforma que conecta artistas, fanáticos y todo lo que está pasando en la nueva generación del género urbano. Cusi llega con nosotros right after la clavada telefónica, así que no te lo vayas a perder, quédate ahí con nosotros. En esta clavada este tipo quiere eliminar a su suegra. Oh, oh.
1: Aló, buenos días.
2: Fumigation.
1: Sí.
2: ¿Usted Rubén, fumigador?
1: Sí, soy Rubén.
2: Oye, Rubén, tengo una emergencia aquí en la casa. Me hace falta que usted venga inmediatamente para ponerme la carpa esa, porque hay una cantidad de cucarachas y de ratas dentro de esta casa que yo no soporto más, compadre. Esto es una cochinada, esto es una asquerosidad. Y ahí hablé con su oficina, con su secretaria. Y me dijo que tenía que coordinar con usted exactamente la fecha.
1: Muy
2: ¿cuándo
1: bien,
2: se puede pasar?
1: Deme
2: hoy mismo.
1: Sí, dígame,
2: hoy no se puede, mañana.
1: Mañana
2: dígame usted entonces.
1: Sí.
2: Pero déjame hablar.
1: Diga, diga.
2: Ok, no diga usted.
1: Ok, ya estoy listo.
2: Listo, ahora mismo, vienes en camino.
1: Voy a para allá para poder fumigarle y ponerle la carpa a su casa.
2: ¿Qué tiempo tengo que estar yo fuera de esta casa?
1: Bueno, solamente toma 24 horas para poner la carpa y 24 horas adicional para poder fumigar.
2: Y todo el mundo fuera, 24 horas fuera, todo el mundo. Fuera, todo el mundo tiene que estar fuera.
1: Todos los animales y todos los contenidos que sean frágiles, que se puedan contaminar, que estén afuera de la casa.
2: Por 24 horas.
1: 24 horas.
2: Mira, yo aproveché de llamarte ahora mismo porque soy el único que está en la casa en este momento, mi mujer. Aquí es que yo vivo aquí con la familia de mi mujer y todo eso, y el plan original iba a ser que su mamá, o sea, mi suegra, se quedara con nosotros solamente unos días, pero ahora la mujer se ha apoderado aquí de la casa, no hace más que comer, que ver televisión, sentarse en el sofá, criticar, estar chismeándonos. Aquí no hay privacidad, estoy hablando por teléfono, está bien, ¿con quién tú hablas? ¿Y qué tú haces? ¿Y a dónde tú vas? ¿Y cuándo vienes? Entonces ya me tiene los así de grande, me tiene ya, estoy desesperado. Entonces yo lo que quiero hacer, Rubén, cuando ya coordinemos la fecha que va a ser para poner la carpa esta, tú y yo coordinamos una manera de que lo hacemos cuando los niños salgan para el colegio, mi esposa salga del trabajo, yo voy saliendo, tú entras, le pones la carpa, echas el veneno ese adentro para matar todo, ahí no existe nada, ¿no? Y dejas entrar el veneno ese mientras que la suegra esté durmiendo para eliminarla.
1: No, ¿cómo va a ser eso? Eso no se puede hacer.
2: Escúcheme.
1: Es ilegal. Lo que usted está diciendo es asesinar a alguien, lo que usted está diciendo.
2: Bueno, yo no lo puse de esa manera. Tú llegas aquí a matar cucarachas que tú no conoces. Las ratas también mueren.

0: Titi con nosotros. Parte de nuestro lineup este sábado 17 de octubre en el Kaseya Center para nuestro iHeartRadio Fiesta Latina junto a Anuel AA. Vamos a tener a Mike Towers. Ahí también estará Bless, Farruko, Manuel Turizo, Eladio Carrión y los Titi. El Abusador y Rey Tony estarán con nosotros. Y hablando de reparto, tenemos una boricua que le encanta mucho el reparto. Está aquí con nosotros desde Puerto Rico. Una joven que ha creado una gran plataforma que conecta artistas, fanáticos y todo lo que está pasando con la nueva generación, específicamente con el género urbano. Y le diste puntos ahí al reparto. Escuchemos este video que hiciste recientemente.
1: Zumba.
0: Por ahí viene.
1: El reparto se va a comer el dembow, sorry por decirlo, pero es la verdad y yo lo sé porque tengo la visión. Esta gente tiene su propia jerga, su propio baile, sus propios productores y ya se están metiendo duro en Puerto Rico porque les cuento que además del jangueito en 58, no sé si han visto la canción de Dale Pututi con Nesty, que es con Tito el Bambino. La canción de Ozuna, Kevincito y Dani Ome.
0: Ok. Es imposible no hacer reparto sin la palabra bien cubana. Es más, la palabra hacer acaba de ser
1: en
0: aprobada
1: la
0: Real Academia Española.
1: Que sí. Entonces,
0: falta la otra también de
1: noticias,
0: la P. Que usamos mucho los cubiches.
1: Pero no decimos.
0: Cusi.
1: Definitivamente.
0: ¿Qué te gusta? ¿Cuándo te enamoraste del reparto?
1: Oye, calentamos las redes con eso.
0: Que va a ser más fuerte que el dembow.
1: Lo planteamos de esa manera, ¿verdad? Porque yo lo estoy cubriendo de una manera, espérate, para mi gente en Puerto Rico. Y pude vivir cuando entró el dembow a Puerto Rico y ahora pues estamos viviendo cómo está entrando el reparto y cómo se está esparciendo por el mundo. Pues, llevámosla de esa manera. Y pues mira, yo vivía aquí en Miami, entonces ya estaba yo familiarizada con lo que era el reparto. Pero no es como hasta este año que volví a escucharlo y dije, hay una buena oportunidad aquí ahora para que pueda entrar a Puerto Rico y se acople más al oído que tenemos nosotros.
2: Exacto.
0: ¿Qué edad tienes?
1: Ya lo se tiene que decir aquí.
0: Perdón. Si no lo quiere responder, no hay problema. Estoy curioso.
1: ¿Cuánto tú me pones?
0: Yo te pongo a ti 22 años.
1: ¿Te puedo dar un abrazo?
0: Sí, claro.
3: ¿22? ¿Acerté?
1: No, tengo 30.
4: Por eso que
2: tienes 30 años. Tienes 30 años.
1: Tengo 30.
2: Es una cosa boricua.
0: ¿En qué qué toman ustedes la boricua que se ven tan joven?
1: Tienes la exclusiva de que tengo 30.
0: Cállate, ¿en serio?
2: Wow.
0: Sí. Pues, te pongo 21, 22
2: sí,
0: años.
2: Sí, no parece para nada.
1: Sí, no he pasado por mucho en la vida, mírame.
0: ¿Dónde comenzar? Hablemos de esta vida tuya, porque tú te criaste en Miami y tengo entendido que tú trabajabas también en un fast food.
1: Mira, no, yo me crié en Puerto Rico toda mi vida.
0: Okay.
1: No es hasta que pasa lo del huracán María.
2: Ah, ya.
0: Te mudaste para acá.
1: Sí. Exacto, Puerto Rico, eso estaba destrozado y obviamente el entretenimiento, la música no era una prioridad. Y ya yo me había graduado de la universidad, estudié producción y mercado de eventos. Entonces ya cuando vine para Miami ya era más buscando la oportunidad de... No era ni hacer esto, era más como manejar artistas, trabajar en disqueras, ese tipo de cosas. Entonces, nada, yo vine literalmente sin planificarlo, sin dinero, sin nada. Entonces

0: tuve que empezar a moverme desde el trabajo que tenía más cerca, que a lo mejor podía ir a pie, ajá, si no tengo carro. Mm. Y de ahí empezar a ahorrar y poder seguir moviéndome.
1: ¿Dónde trabajaste?
0: El fast food. Uh-huh. ¿Puedo decirlo?
2: Sí, sí.
0: En McDonald's. En McDonald's.
1: ¿Ibas caminando?
0: Iba, al principio iba caminando, después mi papá me regaló un carro que tenía, que gracias a Dios llegó de Orlando a Miami.
1: Sí.
0: Con
1: sí,
0: mucha fuerza y con mucho esfuerzo. Pero eso era lo que me llevaba de la casa a por lo menos al trabajo y eran como 3 minutos, ¿me entiendes? El carro no se podía calentar.
1: Sí. Mira, cuéntame, ahorita hablaste algo de la visión, ¿verdad?
0: Sí.
1: Pero cuéntame lo del ojo rojo.
0: El ojo rojo, mira, representa la visión, literalmente es poder como predecir las cosas antes de que pasen. Por ejemplo, esto de que empecé hablando de reparto, todavía no estaba como en ese boom. O sea, obviamente estaban las canciones de Dichábate y eso, que poco uh-huh, a poco llegaron a través de los trends, pero no había una conversación pasando. Entonces yo dije, espérate, aquí, como les dije, aquí hay una oportunidad de que esto explote, voy a picar adelante.
1: Exacto.
0: Como he hecho con algunos artistas, pero ahora lo hice con un movimiento, ¿me uh-huh, entiendes? Como al principio tuve la oportunidad de entrevistar, fui la primera entrevista de artistas como Pau Pau, de John Mico. Uh-huh. Pude entrevistar a Omar Courts. Hace tiempo yo también pesaba 315 libras.
2: ¿Cuántas?
0: 315 libras.
1: ¿En serio?
0: Y rebajé. Pero
2: ¿cómo?
0: En ese,
2: ¿cómo lo lograste?
0: Pues mira, contando las calorías y poniéndome y cerrando el pico.
3: Y dejó de trabajar de McDonald's por esa razón.
0: Sí.
1: Empezando por ahí. Ya, empezando por
0: dejé
1: ahí.
0: Dejé los nuggets.
1: ¿Ese era tu favorito, los nuggets?
0: Pues mira, me gustaban, pero ya a las 2 semanas me apestan.
1: Ya. Yo pienso también que la gente que trabaja en estos lugares, el olor de repente ya no es lo que tú quieres más
0: oler,
1: nunca, ¿verdad? No.
0: Ni probar. Y también, oye, empecé a engordar mucho porque, bueno, esto para mí en Miami era un joseo, literal, el poder mantenerme aquí, poder pagar después mi carro, que después me pude sacar mi carrito. Uh-huh. Y todo, Miami, vivir la vida en Miami es cara. Uh-huh. Y pues básicamente hice un concurso ahí como por Twitter, random, que Burger King estaba regalando una gift card y yo pues, presenté, dale, sí. Me llega una caja a mi casa, con una toalla, una
2: chancleta. ¿Le fuiste infiel a McDonald's?
0: Sí, se las pegué. Y me llegan 2 gift cards. Y cada gift card tenía $200.
3: ¿Para comer Burger King?
0: Para comer Burger King.
4: Que quedaba en cruzar la calle. No, mentira.
0: No, pero ya como que yo a lo mejor me comí 100, pero los otros 300 ya yo llegaba al trabajo, mira, les traje desayuno.
1: Compartiendo.
2: Cusi, dime la verdad, que tú trabajaste en McDonald's, ¿por qué la máquina esa del helado siempre nunca funciona?
1: Porque no lo quieren hacer.
2: No lo quieren limpiar, ese es el problema.
0: Yo, gracias a Dios, yo no trabajaba en esa parte, pero okay, sufro de lo mismo, que cada vez que voy la máquina no sirve y yo quiero más McFlurry.
2: McFlurry, I love it. So, comienzas con esto, empieza. ¿Por qué tú crees que estos tantos artistas te dan a ti estas entrevistas y estas exclusivas y estas primicias también? ¿Por qué conectan contigo?
0: Básicamente porque puedo, o sea, estos artistas, muchos de los que con los que he empezado así entrevistando y que también como siento que me han dado esta credibilidad de estar aquí hoy, en ese momento no eran lo que son hoy. Entonces todos como comenzando, que de alguna manera crecimos juntos y los vi crecer. Yo iba a los eventos cuando a lo mejor eran 10 pelagatos allí y yo me iba a lo mejor detrás de las cabecitas de todo el mundo. ¡Esto se explotó! Yeah. ¡Éramos 10 allí!
1: Sí, entonces
0: empecé como a montar esta relación con ellos y me veían como, espérate, ella no es el medio que nos aplata,
1: ella
0: sino
1: confío,
0: el medio que
1: confío,
0: nos apoya.
1: Exacto, y confío,
0: tuvo la visión.
1: Exactamente, la visión. ¿Alguna entrevista que te haya sentido incómoda o que no te gustó?
0: Mira, yo creo que ya arreglamos nuestras diferencias.
2: ¿Con quién tuviste problema?
1: ¿Con quién?
0: En su momento con Alex Rose.
2: Alex Rose.
0: Como que, y oye, los artistas nunca regularmente pueden tener su buen día, pueden no tener su gran día.
1: Son humanos.
0: Al principio fue como una vibra extraña y yo lo mandé. Algo que ahora me arrepiento eternamente y le pido disculpas a Alex Rose y a todos los que se lo dicen. Yo, canta ahí. Oh. El micrófono sin autotune.
2: Ah, que lo zumbaste en vivo.
0: Y él canta bien.
2: Cantó bien, pero.
0: Claro, él canta bien, pero obviamente no es.
2: ¿Te gusta el canto de él?
1: Tiene un buen canto. Tiene un buen canto. Sí.
0: Mira, dale, cuidado. Muchacho, no sé si tiene un buen canto, pero canta bien.
2: A eso nos referimos. Cusi, ¿qué pasa?
0: Sí, pero no, Alex, tuve una entrevista con él hace poco que lanzó un proyecto y durísimo, pana. Afuellísimo.
2: ¿Algún otro artista que está en tu radar, en tu ojo rojo ahí, que le has puesto el ojo, artista que tú piensas que está al punto de explotar también? Aparte de lo que has dicho que va a pasar y lo que piensas que está, y ya está pasando con lo que viene siendo el reparto.
0: Hay muchos artistas en Puerto Rico que están en ese punto donde empecé a apoyar a esta superestrella, a lo mejor. Te puedo mencionar a un JZ que está empezando. Te puedo mencionar a los que se fueron ahora con Álvaro Díaz de Tour, que es Lockward, Merolos, Mar Luis, que merecen esa oportunidad también de que el mundo los escuche. Y Pau Pau también, que pronto quién sabe si la escucharemos de nuevo soltando música. Y ellos están como en esa etapa. Pero ahora mismo estamos también metiéndole el foco a lo que es el reparto. Y me gustan mucho de lo que está pasando, también aprendiendo, porque en Puerto Rico no se consumía reparto.
1: Sí.
0: Hasta ahora, que poco a poco está entrando. Y pues también estamos educando a la gente sobre, espérate, el reparto suena así. Esto, ¿me entiendes? ¿Cómo es la cultura del reparto? Que también la he ido aprendiendo.
2: Y no solamente educando, pero abrazando también. Muchos puertorriqueños ahora abrazando lo que es el reparto y muchos de los artistas cubanos. ¿Qué te parece ese fenómeno?
0: No, brutal. Para mí la música es para eso. Y la musicalidad que tiene dentro del reparto, como es algo que tú puedes escuchar y nunca te aburre. Siempre está cambiando de ritmo. Sí. Y siempre, no sé, dicen cosas graciosas también.
1: También.
0: Entonces, me parece súper cool. Al final del día, mira, tenemos en el Caribe reggaetón, dembow, reparto. Claro. ¿Qué más? ¿Lo tenemos encanta. Todo?
2: Me encanta. Una mezcla ahí tropical con
0: timba urbana. Yo le tengo una pregunta a Dayanara.
2: Oh.
0: ¿Estás ready?
1: Estoy ready.
0: ¿Con quién, qué tú prefieres bailar? ¿Reparto con un cubano o dembow con un dominicano?
1: ¿Puede ser 50-50? ¿No puede ser?
0: Un ratito con uno y un ratito
1: con otro. Miti.
0: Está bueno. Sí,
2: pero
0: está
2: deja, bueno. Deja para las demás también, Dayanara.
0: ¿Verdad? Comparte un poquito.
1: Yo estoy aprendiendo.
0: ¿O reparto con un puertorriqueño?
1: Ay, no, reggaetón. Reggaetón todos los días.
0: Un perreíto.
1: Ahorita me pusieron a bailar. Pero, ¿sabes que estaba cogiendo clases de reparto?
0: ¿Oh, sí?
1: Con los titi.
0: Ah, no, pues yo tengo que ir contigo porque yo tengo dos pies izquierdos bien duros.
1: ¿Sí? Sí, pero es fácil. Es diferente porque no está en uno. ¿Sabes que los puertorriqueños nacemos como sabiendo salsa? Yo no sé, a mí nadie me enseñó. Como que está en nuestra sangre, pero el reparto no. Entonces no quería verme como que...
0: Mira, a mí la salsa estará en mi sangre de escucharlo, pero de bailarlo.
1: No.
0: Yo no sé qué me pasa. Yo tengo que coger como unas clases intensivas.
1: ¿En serio?
0: Intensivas.
1: Pero ni merengue tampoco. O sea, es una cosa con el ritmo.
0: Perreo.
1: Con música. Perreo, obvio, para eso.

0: Eso sí, eso sí.
1: Ay, Dios mío.
2: No, si vas a comenzar, si vas a comenzar, tienes que hacerlo completo.
1: Yo no, ya mismo me trepo aquí en la mesa. Ahí.
2: Y aguanta. Cusi, dile a todo mundo dónde te pueden seguir en las redes sociales.
1: Mira, me pueden conseguir facilito como Cusi Oficial. Y tan pronto pongan la K de Cusi, les voy a aparecer así con pelo violeta, un ojo rojo. Yeah. Obviamente esa soy yo.
2: Preguntan si el ojo rojo es lente de contacto o si te hiciste el láser para cambiarte el color.
1: Me hice láser.
2: Wow, eso no duele.
1: Yo estoy loca, pero no tanto.
2: Cusi, gracias por la visita, todo lo mejor.
1: Gracias a ti por tenerme acá.
2: Me visitas en Miami.
1: Espero que no sea la última.
2: No, y ya sé que te gusta el reparto. Sábado 17 de octubre estarán los Titi ahí con nosotros. Estás invitada si quieres estar por acá también gozando.
1: Sí, si me invitan, voy.
2: Estás invitada sábado 17 de octubre. Claro, claro.
1: Gracias, gracias.
2: Thank you. Cusi, we'll be right back.
3: Bye. 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
1: Bueno, ¿qué te parece? Este hombre abandonó a su familia y ahora vive como perro dálmata.
2: Ay, Dios.
1: En México. He moved to Mexico y se convirtió en perro.
2: No.
1: Escucha esta, no, esta barbaridad. No. Más, de la, más noticia de los Tyrians.
3: Él se llamaba Pablo, lleva 2 años identificándose como un Tyrian, dejó en la Argentina a su esposa y a sus 2 hijos y ahora vive en México. Miren esto, esta es su cocina, como pueden ver, y cuando Pablo está caracterizado, pues sí lleva una dieta de perro, consume comida de perro.
1: Esto es un montaje, ¿verdad?
2: Bro, please dime que esto es un montaje. Por favor, la gente está loca, ¿o qué?
4: El perro mío come mejor que ese tipo, que es lo que está comiendo ahí, Pedigree.
2: Pedigree.
4: Come on.
1: Tenía
4: nothing against Pedigree, dieta, pero there's better dog food than Pedigree. Come on, bro.
1: Tiene bolsa de Pedigree ahí. El caso está viral en estos momentos, ha generado debates sobre identidad, libertad personal y la responsabilidad familiar. Esto se está hablando un montón. Bukele, si no me equivoco, prohibió en El Salvador, right?
2: Ah, sí, yo escuché. ¿Qué fue lo que pasó?
5: No, that's fake news, by the way.
1: What's fake news?
5: Fake news?
1: What's fake news?
5: Un video que está corriendo que Bukele dice que no va a permitir, that is fake news.
1: A mí no me parece, a mí no me parece fake. A mí no me parece fake porque Bukele protege mucho lo que es la familia. Es bien, ¿cómo se dice? Conservador, diría yo. Uh-huh. So, Julio, tú dices que es mentira.
5: Yes. Yes, fue un video que fue hecho AI y
1: really?
5: Lo montaron.
1: Well, let's hear, let's hear, a ver.
6: Queda prohibido en todo el país la modita esa de los Tyrians. Este país se respeta y no es un circo.
5: Yeah, I don't know. That sounds a little. It's ¿sí? fake, bro. It's been confirmed that it's not.
2: ¿Sí?
5: The president never said that.
2: Bueno, pero debería. Porque
1: yo voy a hacer mi propia investigación AI. Ajá. Y le pregunto, ¿did Bukele cancel the Tyrians? No, it's not true that President Nayib Bukele, El Salvador, has officially canceled, banned or prohibited Tyrians in this country. Pero déjame decirte algo, no falta un par de horas antes que él escuche o vea esto y se le ocurre la idea de hacerlo.
4: Sí. Porque todo el que se viste de Tyrian sí, va para la misma cárcel caballero, donde están los otros.
2: Ay, a ver si de repente todo esto termina.
1: Sí, o no una cárcel, pero que haga una especie de, ¿cómo se hace eso? ¿Dónde ponen los perros? Un kennel.
4: Un kennel.
1: Sí, un albergue para los perros.
2: Mira, este señor tiene 42 años, un hombre ya hecho y derecho. ¿Qué es esto?
1: Pero esta gente no trabaja, es la pregunta que yo tengo.
2: No, dejó a la familia, dejó a la esposa, a los hijos. ¿Qué es esto? ¿En serio?
1: Yo no creo, que no puedo creer. Yo sé que hay gente que están casados que dicen, ya no soporto más a mi esposa, pero de que tú digas, voy a dejar a mi esposa, me voy a vestir de perro y vivir en México.
2: Prefiere
1: para esconderme.
2: Eso.
1: Para mí que eso es una excusa, ir tapando la querida. La querida también está en Cancún, la está esperando.
2: Y otra perrita.
1: Sí, claro.
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4: Right now, sube el volumen a tu radio, anota las primeras 3 canciones de la mezcla.
2: Uba.
4: Fuego. ¿Qué es eso? Is that your, that's your Anuel?
7: Bienvenido de Anuel AA.
4: Ok.
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0: 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Eso fue La Mezcla Fuego con DJ Extreme. Conectamos con Irene Sánchez de Telemundo 51. Buenos días.
1: ¿Qué tal, chicos? ¿Cómo están? Feliz martes. Nosotros aquí en nuestro noticiero de Telemundo 51, primera edición, tenemos la llegada de Delcy Rodríguez a Nueva York. Y además, la mandataria venezolana en pocas horas se podría reunir, estar cara a cara con el presidente Donald Trump en Manhattan en un encuentro informal que marcaría el acercamiento entre Washington y Caracas. En Telemundo 51 tenemos sus primeras declaraciones, nada más llegar a Nueva York, y mientras su antiguo jefe, Nicolás Maduro, sigue, como saben, detenido en Nueva York, a solo unas millas de donde se realiza la cumbre de la ONU. Fausto Malabé es nuestro enviado especial y analiza cómo esta visita de Delcy es tan diferente a la que realizó en 2019. El tono, totalmente diferente.
2: Bueno, Irene, los cubanos están súper contentos porque la palabra acere llega al diccionario de la Real Academia Española.
1: Fue anunciado en la televisión cubana por el periodista Cristian Martínez, director del programa Buen Idioma. Acere con S y acere con C son formas registradas ya en las obras académicas del español. El diccionario de americanismos la define como amigo íntimo o compañero inseparable. La palabra está marcada como voz popular cubana y de uso coloquial, incluso entre hablantes cultos. Es un logro que se produce porque en 2023 Team Acere llevó el término al escenario internacional durante el Clásico Mundial de Béisbol. Así que acere, que pasen buenos días.
0: Gracias, Irene. Irene Sánchez de Telemundo 51. La clavada telefónica en solamente minuticos.
3: Yo voy saliendo, tú entras, le pones la carpa, echas el veneno ese adentro para matar todo. Ahí no existe nada, ¿no? Y dejas entrar el veneno ese mientras que la suegra esté durmiendo para eliminarla.
4: No, ¿cómo va a ser eso? Eso no se puede hacer.
3: Escúcheme.
4: Es ilegal.
0: ¿Aceptará o no? Inicialmente no. Después, da su brazo a torcer para envenenar a la suegra. You have to hear la clavada telefónica. 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
4: Good morning, martes 22 de septiembre. Feliz amanecer. Gracias por la sintonía. 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Nos estamos acercando a la fecha. 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Está gordo el premio, Dayanara.
5: $5,000. 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
4: Yes, ahí vas a estar en esa alfombra roja y disfrutando, bueno, entrevistando ahí a los artistas que estén llegando, como Mike Towers, Bless, Farruko, Anuel AA, Manuel Turizo, Eladio Carrión y muchos más. Y disfrutando ese billetico que te ganas también, $5,000 va con la corona de Miss Veganita el sábado 17 de octubre en Miami. 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Buena suerte, arriba. Mis gorditas lindas y bellas. Besitos.

0: Llamada telefónica, este hombre quiere eliminar a su suegra.
1: Yo voy saliendo, tú entras, le pones la carpa, echas el veneno ese adentro para matar todo, ahí no existe nada, ¿no? Y dejas entrar el veneno ese mientras que la suegra esté durmiendo para eliminarla.
2: Después no, que no, tú... no, ¿cómo va a ser eso? Eso no se puede hacer. Lo que
1: escúcheme.
2: Es ilegal.
0: Esa es la clavada telefónica que vas a escuchar a continuación. Bueno, todos los ojos en la Gran Manzana, New York City. Delcy Rodríguez llegó ayer lunes a Nueva York para participar en la Asamblea General de la ONU y prepararse para un encuentro con el presidente Donald Trump.
3: Así fue el arribo de la mandataria encargada de Venezuela, Delcy Rodríguez, a New Jersey la madrugada de este lunes 21 de septiembre, de cara a su participación en la 81ª Asamblea General de las Naciones Unidas en Nueva York. Aterrizó en un vuelo ejecutivo y fue recibida por funcionarios de su gabinete y por John Barrett, encargado de negocios de Estados Unidos en Venezuela.
4: Que posiblemente veamos en los próximos días en Nueva York, en el marco de la Asamblea de las Naciones Unidas, tiene que ver con darle estabilidad a la economía y principal y sobre todo al mercado de la energía en Venezuela.
3: Su arribo por primera vez en una visita oficial a Estados Unidos generó reacciones en el exilio venezolano que vive en Doral.
5: ¿Cuáles son las negociaciones? Si son una persona que tenía 50 millones de dólares de recompensa. Uh-huh. Solicitada, todo, ahora hasta los expedientes le borran. O sea, qué gracia es eso.
3: La agenda de Rodríguez incluye un esperado encuentro bilateral con el presidente Donald Trump, previsto para este martes 22 de septiembre.
5: Hay cuestiones de petróleo y enriquecimientos personales, ¿ves? Eso es lo que yo veo y lo que vemos muchos venezolanos.
6: Que la deje presa una vez. Lo único que tiene que hacer es dejarla presa.
0: ¿Tú cómo ves la visita de Delcy Rodríguez a Nueva York, a esta asamblea y la reunión que va a tener con el presidente Trump en el día de hoy? Me gustaría escuchar de parte de más venezolanos por el WhatsApp 305-605-9494 y aquí también en nuestras redes sociales puedes comentar. En esta clavada, este tipo quiere eliminar a su suegra.
7: Aló, buenos días.
8: Fumigation.
7: Sí.
8: ¿Usted Rubén es fumigador?
7: Sí, soy Rubén.
8: Oye, Rubén, tengo una emergencia aquí en la casa. Me hace falta que usted venga inmediatamente para ponerme la carpa esa porque hay una cantidad de cucarachas y de ratas dentro de esta casa que yo no soporto más, compadre. Esto es una cochinada, esto es una asquerosidad. Y ahí hablé con su oficina, con su secretaria. Y me dijo que tenía que coordinar con usted exactamente la fecha. ¿Cuándo se puede pasar? Hoy mismo. Hoy no se puede, mañana. Dígame usted entonces.
7: Sí.
8: Pero déjame hablar.
7: Diga.
8: Ok, no diga usted.
7: Ok, ya estoy listo.
8: Listo, ahora mismo, vienes en camino.
7: Voy a para allá para poder fumigarle y ponerle la carpa a su casa.
8: ¿Qué tiempo tengo que estar yo fuera de esta casa?
7: Bueno, solamente toma 24 horas para poner la carpa y 24 horas adicional para poder fumigar.
8: Y todo el mundo fuera, 24 horas fuera todo el mundo. Fuera, todo el mundo tiene que estar fuera.
7: Todos los animales y todos los contenidos que sean frágiles, que se puedan contaminar, que estén afuera de la casa.
8: Por 24 horas.
7: 24 horas.
8: Mira, yo aproveché de llamarte ahora mismo porque soy el único que está en la casa en este momento. Mi mujer, aquí es que yo vivo aquí con la familia de mi mujer y todo eso. Y el plan original iba a ser que su mamá, o sea, mi suegra, se quedara con nosotros solamente unos días. Pero ahora la mujer se ha apoderado aquí de la casa. No hace más que comer, que ver televisión, sentarse ahí en el sofá, criticar, estar chismeándonos. Aquí no hay privacidad. Estoy hablando por teléfono. Está bien. ¿Con quién tú hablas? ¿Y qué tú haces? ¿Y a dónde tú vas? ¿Y cuándo vienes? Entonces ya me tiene los... Así de grande. Me tiene ya... Imagínate, estoy desesperado. Entonces yo lo que quiero hacer, Rubén, cuando ya coordinemos la fecha que va a ser para poner la carpa esta, tú y yo coordinamos una manera de que lo hacemos cuando los niños salgan para el colegio, mi esposa salga del trabajo, yo voy saliendo, tú entras, le pones la carpa, echas el veneno ese adentro para matar todo, ahí no existe nada, ¿no? Y dejas entrar el veneno ese mientras que la suegra esté durmiendo para eliminarla.
2: No, ¿cómo va a ser eso? Eso no se puede hacer.
8: Escúcheme.
2: Es ilegal. Lo que usted está diciendo es asesinar a alguien, lo que usted está diciendo.
8: Bueno, yo no lo puse de esa manera. Tú llegas aquí a matar cucarachas que tú no conoces. Las ratas también mueren. ¿Qué tiene que ver? Esto es una rata, una cucaracha más. La suegra mía.
2: No, señor, no puede ser. Yo puedo ir para su casa, seriamente.
8: Oye.
2: Y de matarlo.
8: ¿Qué ya no? Muchacho, la vieja duerme. Escúchame.
2: ¿Cómo va a ser?
8: Escúchame. Esta vieja duerme como hasta las 12 del mediodía, ni cuenta se va a dar, va a ser algo humano. Ella se va en el sueño.
2: Usted tiene que hablar con su mujer, dile que se vaya para otro lado. Pero
8: la que me hace falta que se vaya al otro lado es la suegra.
0: y necesito tu ayuda. Yo te voy a dejar caer un billete y yo te voy a pagar el doble. ¿Me explico? ¿Tú te haces el loco? ¿No dices nada?
7: Debe hablar con mi recepcionista porque quiero anotar su dirección para poder llamar a la policía. ¿Cómo puede ser?
0: Eres aparte de... y cobarde, eres chivatón también.
7: Oye, no me llames chivatón, tú no me conoces.
0: Oye, te habla Enrique Santos, es una broma telefónica.
7: Oh, my God. Ay, ay, ay. You guys, oh, my God. Gracias, Enrique, man. You guys are the best. I love you guys.
0: Pablo had us call you. Cuídate.
7: Ya estaba a punto de grabar el número aquí, buscándolo para poder llamarte a la
0: ven
7: policía.
0: Y fumiga y mata a la suegra esta, que es una plaga.
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0: Bueno, Shakira sigue sacando sorpresas en sus conciertos en Madrid. Esta vez llegó Laura Pausini,
1: la italiana, se apareció en el pleno show y convirtió la noche en un momento histórico. Obviamente, Laura Pausini es muy, muy querida y estuvieron compartiendo el escenario.
0: Esto fue lo que dijo Laura ahí en el concierto.
2: Ha sido espectacular. Estoy muy, muy feliz de haber cantado con ella después de que nos conocemos desde hace 30 años y más, y que la admiro, que me siento muy similar a ella. Tenemos muchas cosas en común. Desde el principio hemos empezado las dos cuando teníamos 18 años con nuestras primeras canciones, muchas cosas difíciles que enfrentar, pero ella nos ha demostrado cuántas veces nos podemos caer y levantar otra vez, empezar desde cero. Y me siento muy honrada de ser su amiga y soy su fan, la verdad.

0: dos grandes artistas de las nuestras y verlas juntas ahí.
1: Y después esas, y esas canciones más todavía que le llegan a uno al corazón. Los Pies Descalzos para mí fue el álbum que más me
0: diría
1: marcó.
0: Que ese

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0: Buenos días, Extreme en los deportes. ¿Qué pasó ayer? Lo más importante, cuéntame.
1: Monday Night Football. Los Rams jugaron contra los New York Giants.
0: ¿Quién ganó?
1: Los Rams ganaron. Matthew Stafford, que ya está hecho una vieja en la liga. Tiene 42 años. Y eso en la NFL es viejo. ¿Ok? No vayan a pensar que...
2: Ay, María.
1: Lo que pasa es que allá a esa edad, muchos jugadores ya se han retirado. Pero no, ganaron 28-6 contra los Giants. La mala noticia fue que los Giants perdieron su quarterback, Jackson Dart. Se lesionó en el primer cuarto del juego.
0: Ah, pero
1: salió. Esta cuestión de las lesiones, los otros días, dos quarterbacks, Caleb Williams de los Chicago Bears, the Bears, y Jaden Daniels de los Washington Commanders, los dos lesionados.
0: Pero, con la edad.
1: Y ayer Jackson Dart le hicieron un sándwich cuando fueron a hacerle taco y la rodilla izquierda quedó atrapada entre medio del sándwich de los dos jugadores de los LA Rams.
0: Pero fue la rodilla, no fue la cadera como Alejandra Guzmán.
1: No, exacto, fue la rodilla. So, él salió, lo examinaron, le hicieron x-rays y la cuestión, pero dicen que él va a estar ya un par de semanas fuera, recuperándose, pero it's like, man, crazy, like the la cantidad de lesiones que está pasando y ya solamente llevamos 2 semanas de la NFL, es una locura. Crazy.
3: Tienen que hacerse un despojo. Oye, ¿y cuándo es por fin que Manny Pacquiao va a asumir su rol como el nuevo dueño de los Miami Heat?
1: Bueno, estamos esperando porque la corresponsal oficial de Philippines es Dayanara. O sea, cuando Dayanara lo sepa.
2: Yo le traigo la información.
4: Dayanara me lo confirmó.
0: Dayanara me lo confirmó. Dayanara me lo confirmó. Ella conoce a un filipino y dice, no. Ok, por ahí es que va la vaina. Hay que escribirlo. Despite the coffee.

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2: Right now, baby, las primeras 3 canciones de la mezcla Fuego, así que let's get it.
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1: Ve pensando cuál es el artista que quieres ver en iHeartRadio Fiesta Latina, porque me lo vas a tener que decir para ganar boletos, ¿ok? Aquí está uno de ellos, Blessed.

0: no ser artista, ¿sí sabes? Yo respondo con música. Además usted me entiende, me quiere y sabe cómo soy yo. Y para rematar, eso no es mi letra, mi vida.
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0: 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Tenías a Farruko, artista de nuestro iHeartRadio, PS Latina. ¿Quieres tickets?
1: Jaco, ¿dónde están mis boletos?
0: Yeah.

0: Ya, se están acabando los boletos para iHeartRadio Fiesta Latina. Dame decirte lo que Ticketmaster.com. Anuel Doble A. Esta noticia se ha ido viral de que se va a estar presentando ahora que tiene todos estos sencillos nuevos allá afuera con Roa, con Bless. Sus dos canciones que vienen para Real Hasta la Muerte 2. ¿Quieres ir a Fiesta Latina? I got tickets. Tengo un bonche de boletos en mis manos. ¿Quieres ganarte dos? Abre la aplicación de iHeartRadio ahora mismo. Busca tu 949. Le vas a dar a tap a ese talkback mic y me vas a decir cuál es el artista que quieres ver más en iHeartRadio Fiesta Latina. Es Anuel AA, es Blessed, Farruko, Mike Towers, Floyd Menor, Gracie, Eladio Carrión, Ale. ¿Quién quieres ver en iHeartRadio Fiesta Latina más? Y puedes ganar boletos si escojo ahora mismo tu audio. Good luck.
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0: 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Tengo boletos para House of Horror. Inicia ahora, no te muevas. Pero interesante este dato, ¿ok? Porque estamos rompiendo récords. ¿Te has dado cuenta que no hemos tenido huracanes en esta temporada? Eso ya rompió un récord moderno desde que comenzó la era de monitoreo satelital en el 1966. Nunca habíamos llegado tan tarde en la temporada sin el primer huracán. Ahora, el próximo récord para romper de esto será el próximo 8 de octubre. Este es el dato monstruoso, ¿ok? En los registros oficiales que se remontan del 1851, el huracán más tardío que haya sido el primero de una temporada se formó en el 8 de octubre del 1905. Y vamos a romper ese récord este año, garantizado, ya tú sabes.
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Estamos de camino para el almuerzo. Estamos sintiendo los aires de otoño. Ya puedes comprar el árbol de Navidad, tranquilo. Nadie te va a decir nada. 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

0: Auto. Tú quizás no juegas ese juego, pero tu hijo o tu hija sí. Y te han hablado mucho de GTA 6. Ahora, puede estar equivocado, puede ser uno de los que también juegas mientras estás trabajando. ¿Eres tú? I see you. 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Estamos celebrando 25 años de horror. La experiencia de Halloween más grande del sur de la Florida. Y lo que me tienes que decir es... Jaco, quiero ir a House of Horror y me das una risa maquiavélica, ¿ok? Jaco, quiero ir a House of Horror y me das una risa maquiavélica. 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

Aquí está el remix de Más 57, está Bless, y Bless es parte de iHeartRadio Fiesta Latina. Vamos a ver si hace esa colaboración con Anuel AA. It's gonna be crazy. Tiene un nuevo tema que se llama Capcana Coco ahora. 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

0: música. Reciente.
1: Omar Courts acabó de destrozar el Kaseya Center en Miami. Aquí lo encontramos con Ozuna. Esto se llama Sisi. Sube el volumen, música que está de moda.

ya going to radio, pero en dos canciones te tengo boletos para ir a ver a Camilo en su Para Cuando Sean Mayores Tour, que viene el 9 de octubre. La pregunta más difícil es...

0: Preste hoy buen provecho en tu almuerzo. 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

24/9, número 1 para GCO. Estoy buscando aquí en los talkbacks y nadie me puede contestar la pregunta de Camilo. ¿Cuál de estas tres canciones son de Camilo? ¿Millones, Tutu o Vida de Rico? 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

0: Alicia Domínguez, el que más me gusta y que más amo es Mike Towers.
1: Yes. En esta hora puedes ganar boletos, no te muevas.
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0: estás en el trabajo, tú 94.9, número 1 para Giseo, y dándole la bienvenida a otoño, qué rico. Mucha lluvia y por ahí viene un frente frío también. Nada confirmado todavía si tienes que sacar el hoodie o las botas Uggs. Porque aquí en Miami se viene un fresquito de 70 grados y ya pensamos que podemos tener botas Uggs puestas. Solamente en Miami pasa eso. 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
15: Si me da un olor de, por ejemplo, de un sancocho, de habichuela, frijoles, habichuela para el dominicano, plátano con salami, de desayuno, me acuerda a República Dominicana. Son muchas cosas that remind me of Latin culture. La mayor parte de representación de mi música es la bachata, ¿no? Creo que la bachata obviamente es un género que viene de República Dominicana, es un género que es bien dominicano, el requinto de la guitarra.
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Todavía recuerdo el concierto impromptu que hizo Yandelic Fade en un yate que hasta la policía se tuvo que meter en el medio aquí en Miami. 294.

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0: más premios que nadie en el sur de la Florida. Hacemos 1-24-9, número 1 para hits de hoy, martes, con Jacko en tu radio. 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

0: hoy 22 de septiembre, según las cosas que están pasando el día de hoy, es Noche Nacional de Chicas. Ah, bueno, las mujeres, entonces un Girls Night ya un martes de una. También es Día Nacional del Chocolate Blanco. Bueno, se pueden lanzar un chocolatico blanco en un Girls Night, no estaría nada mal. Día Mundial sin Automóvil, muy difícil de hacerlo aquí en Miami. Día de las Mujeres Empresarias Estadounidenses. Ah, y les paso ese dato.
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1: Estuvo con nosotros hace un par de años en el iHeartRadio Fiesta Latina y la rompió toda. Es el cantante colombiano Feid, que siempre en tarima le mete todo el nivel y también en sus canciones, por lo menos como esta que se llama Qué Vuelta Box.

0: 94.9, número uno para hits de hoy. ¿En qué momento lo normal se convirtió en un lujo? En los 90 y en el 2000 había cosas que parecían básicas: pagar menos del 30% del sueldo en alquiler, comprar muebles de madera, de verdad, tener ropa, electrodomésticos que duraban años, viajar en familia. Y bueno, ahora todo eso, vamos a estar claros, cuesta billete. Así que sí. ¿Qué te parece que en los 2000, en los 90 era algo normal y ahora se ve como un lujo? Me lo puedes decir por ahí por mi cuenta de Instagram como Rodolfo El Chamo, o descargando la aplicación de iHeartRadio, buscas tu 94.9 y ahí me lo dices en el microfonito, en el talkback.
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13: Aria, Vega, Ryan, Castle, La Costañita, Premio, Ni a la Boca, Chimba.

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1: El DJ Cream en la hora de mezcla sin comerciales, la que vas a estar escuchando a continuación. A las 4:11 conversamos un poquitico sobre una encuesta que se hizo sobre la reunión entre Delcy Rodríguez y Donald Trump. ¿Qué piensan algunos venezolanos?

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Según una encuesta de Mega Análisis, el 91% desaprueba la reunión entre Donald Trump y Delcy Rodríguez. El 91% de los venezolanos dice que existe un fuerte rechazo de esa reunión de Donald Trump con Delcy Rodríguez. Otro 80% rechazó el reciente acuerdo petrolero entre ambos países. El sondeo fue realizado por internet.

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Seguimos.

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A las 5:10 conversamos del mensaje que J Balvin le puso a ahora su expareja Valentina Ferrer, la mamá de su hijo, donde sentimos que está tratando de reconquistarla y utilizando expresiones como, bueno, a las 5:10 te lo contamos. Pendiente.

0: 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En palabras coloquiales, J Balvin está pidiendo cacao a su mujer. Lo vamos a explicar un poquitico la expresión, querida Maite.
1: ¿Qué sería pidiendo cacao?
0: Sería lo que está haciendo J Balvin justamente. Ella puso un comunicado anunciando su separación y entendemos que fue él el que metió la pata, porque si te das cuenta, uno tiene que leer el cuarto, como dicen en inglés, o leer las señales.
1: Sí.
0: Él no ha puesto comunicado que se separa la mamá de su hijo.
1: Nada, es más, después le voy a leer, le dejó un mensajito de cumpleaños.
0: Claro, y entonces ahí es donde llego yo y digo que él está pidiendo cacao, o sea, que está tratando de reconquistarla, estar detrás de ella y ver que soy un buen estudiante.
1: ¿Y de dónde vendrá lo de pidiendo cacao?
0: Vuelvas a pedirme. Oye, estaría bueno preguntarle a la gente dónde viene eso de pidiendo cacao. Algún momento de mi vida pedí cacao. ¿Cómo se dice en Argentina?
1: No sé, como que estás tratando de sumar unos puntos, sería.
0: ¿No tienes una expresión para decir cómo
1: debe haber.
0: ¿Y cuál es?
1: No sé, me agarraste así como medio, pero...
0: Maite, ¿tú no sabes cuál es la expresión de cómo se dice en Argentina?
1: No sé, que digan ahí en comentarios. Para mí es como algo de... con el rabo entre las patas, el perro con el rabo...
0: ¿Y así se dice en Argentina?
1: No, no estoy segura.
0: Sí, o sea, ella
1: ahí
0: ya
1: vuelve
0: ahora...
1: el perro arrepentido, claro, una cosa así.
0: Como pero eso suena más como mexicano, eso no suena argentino. ¿Cómo se dice en otro país? Nos lo pueden decir también.
1: Por favor.
0: En los comentarios, Maite tiene 4 semanas viviendo en Miami y ahora ella ya no habla español, pues, de Argentina.
1: El comunicado que le puso, hoy celebro tu vida, vale, pues fue el cumpleaños justo. O sea, ella puso el comunicado y como a los 2 días fue el cumpleaños.
0: Aquí debería salir música de violín.
1: Claro. Ay, sí. Celebro la mujer que eres, tu luz, tu fuerza, tu manera de amar, tu sabiduría y ese corazón que hace más bonita la vida de quienes tienen la fortuna de conocerte. Gracias por regalarme lo más grande en esta vida, Río, el hijo que tienen en común. Verte ser mamá es una de las cosas que más admiro de ti. Hay personas que merecen todas las flores, no solo por lo que hacen, sino por lo que son. Y hoy las flores son todas para ti. Que Dios te cuide, te bendiga y te devuelva multiplicado todo el amor y toda la luz que das. Feliz cumpleaños, Valen. Y la etiqueta, y yo creo que no metió ni un like le soltó.
0: Te voy a decir una cosa.
1: Está bien, reina, te bancamos.
0: No, y ahora me retracto. J Balvin no estaba pidiendo cacao.
1: ¿Está qué?
0: No, J Balvin compró la fábrica de cacao completa.
1: Y sí.
0: Oh, hablando en serio, es una pareja tan linda.
1: Ay, me encanta.
0: Qué lástima que esa pareja rompa, porque es así que uno rompe con ellos también.
1: Sí.
0: O sea, yo siento que mi corazón
1: porque
0: se rompió cuando vi eso.
1: Los videos que subían eran tan lindos, tan divertidos. Siempre acompañándolo en los shows, ¿te acordás? El año pasado lo sorprendió porque él pensó, ella estaba esperando su green card y no podía salir de Estados Unidos. Sí. Lo sorprendió en Colombia en su show con Río. Siempre suben videos de las ocurrencias que tiene el nene. Le hizo la canción también, muy linda. Pero bueno, muchos también ponían en comentarios si no era una movida de marketing, si no estaban jugando con nosotros. Yo no creo.
0: Ojo, J Balvin sabe mercadearse muy bien, pero no creo que lo lleve hasta ahí. Peleamos, nos arreglamos y estamos en esas, pero nos amamos, como dice su canción, capaz es la segunda parte. Lo que sí la gente también dijo mucho y criticó es que luego han salido todos los comentarios que él ponía en muchos posts de ella. Pero a ver, mi gente,
1: celosito,
0: estamos...
1: José.
0: No vale, estamos en generación de cristal. Está bromeando con su mujer ahí todo el tiempo. O sea, está bromeando. Y es verdad, pone un carrete con las fotos de Río y familiares y de repente una foto de ella en grande una tanga de este tamaño así. O sea, de este tamaño.
1: Y ponía cosas como que, ay, qué difícil ser Río, tiene que ir a la escuela, como cosas así.
0: Está bromeando con la mujer.
1: Sí,
0: se ve que tenía muy buena mancuerna. Entonces,
1: sí,
0: por eso me da tristeza.
1: Mucho sentido del humor.
0: Estuvimos hablando de esto también en las redes sociales. Nos pueden dejar su comentario ahí en mi cuenta de Instagram como Rodolfo El Chamo o en la cuenta de Instagram de Maite Peño o irte ya a la aplicación de iHeartRadio, buscas tu 94.9 y en el microfonito nos envías tu mensajito de voz. Y bueno, ¿y cómo se dice pedir cacao en argentino? Porque al parecer no sabemos. Ayúdenme. Tenemos una argentina que ahora es de Miami, pues, completamente.
1: Ayúdenme, por favor, no sé, quiero saber cómo se dice pedir cacao.
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1: Estará con nosotros en el iHeartRadio Fiesta Latina. Es el cantante colombiano Blaze. Se une a Ovy on the drums en esto que se llama El Mejor Hombre del Mundo.

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Esto es Karol G, Nicki Minaj.

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0: 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Está la despedida de Messi el 6 de octubre. Hay mucha tristeza, obvio, porque se despide el mejor jugador de la historia. Y bueno, le van a hacer un partido de despedida en el Monumental de Buenos Aires, que es el estadio donde juega River. Estoy con Maite Peño, que me tiene precios.
1: ¿De cuánto van a salir estas entradas? Porque, como vos decís, lo anunció el propio Messi a través de un posteo muy lindo de Instagram. Será definitivamente su último partido, así lo puso él. Dijo, último juego, una camiseta para toda la vida, con un video muy lindo. Pero, ¿cuánto van a salir las entradas para poder verlo? Tenemos la más económica y tenemos también la más costosa.
0: Muy bien. Bueno, y vamos a decir los precios además en pesos argentinos y obvio en la traducción a dólar. Vamos a convertirlo.
1: Empezamos por sector popular, las más económicas, 94.500 pesos, lo que equivale a $62.
0: Si vas por lo menos una que dice Cibori y Centenario Alta, ¿esa sería buena o estás muy alto?
1: No,
0: arriba?
1: Está bien, estás más alto, pero está bien.
0: Bueno, esa vale $189,000, que sería $125.
1: Está bien. Después tenemos media, que estás un poquito más abajo, $336,000 y $222 sería.
0: Y la lista de más costosas, por lo menos, hay una que se llama Belgrano más Monumental, me sí. imagino que serían los mejores boletos.
1: Sí.
0: ¿Tiene que como comida, bebida, algo así, o solamente el boleto?
1: No, el boleto.
0: $577,000, que serían $381.
1: Exactamente. Y después, bueno, tenés los palcos, pero sí, esa es definitivamente la
0: pero
1: más
0: Pero te hago
1: costosa.
0: Una pregunta. ¿Son fáciles estas entradas de conseguir porque van a salir el 24 de septiembre? Estos son los precios oficiales. Me imagino que luego habrá una reventa descomunal.
1: Sí, porque como vos decís, salen a las 6 de la tarde a través de una página en particular, pero después aparece la reventa, que igual en Argentina no es legal, no es que está regulada y la reventa, pero sucede. Es algo que sucede, entonces ahí siempre empieza a pasar que los precios empiezan a subir.
0: El partido de despedida de Leo Messi va a ser el 6 de octubre contra Benín.
1: Sí.
0: Perdóneme y sáqueme de la oscuridad de la ignorancia, no tengo ni idea qué es Benín.
1: Claro, y de hecho el otro es Burkina Faso. Bueno, es un amistoso, la verdad sí. Es que no, en Argentina no se está jugando nada, es un amistoso y es un poco, es eso, poder homenajearlo y la gente irle a ver. Aclarar que en el de Córdoba y en el otro, no, y en el primero que se juega en el Monumental, no juega Messi. Messi juega en este último que estamos nombrando.
0: El del 6 de octubre.
1: Exactamente.
0: Oye, estuvimos hablando de esto ahí en mi cuenta de Instagram como Rodolfo El Chamo o en la cuenta de Instagram de Maite Peño. Puedes irte para allá para que seas parte de la conversación. Eso, esto es tú, 94.9, número 1 para hits de hoy.
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0: martes, que la pases espectacular. Hoy día nacional de las chicas, de noche de chicas, o sea, de Girls Night. Así que si vas a salir hoy martes, hay un par de buenos lugares ahí en Wynwood que creo que todavía están abiertos los martes, ¿no? Se te quiere mucho, te quedas con la buena música de tu 94.9.
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Entrando de turno, DJ Jermaine, ¿cómo va tu martes? ¿Qué canción quieres escuchar? Lo que sea, mándame un mensaje de voz usando la aplicación número 1, iHeartRadio.

0: a Ruco, Manuel Turizo. La lista está buenísima y tus boletos se están esperando right now en Ticketmaster.com. Te acompaña por aquí DJ Jermaine. 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
1: De este que vas a ver en nuestro iHeartRadio Fiesta Latina el 17 de octubre en vivo, Manuel Turizo. 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Esta se llama Te Hacen Falta 2.

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